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0: La única, Juan Alejandrino.
1: Señor Fito Páez, que en breve vuelve.

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0: Un aplauso grande a Soledad Moreno.
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1: Muy buenos días, ¿cómo estamos? Un gusto saludarlos, un placer nuevamente estar junto a todos ustedes. Bienvenidos, comenzamos nuestro programa. Los vamos a estar acompañando hasta las 10 de la mañana. Estamos en la mitad de la semana después de este feriado especial que tenemos el 25 de agosto. Vamos a estar hablando de la noche de la nostalgia. Vamos a estar hablando de esto que es tan extraño que está comentándose respecto del robo a mano armada, a plena luz del día, en Pando, en la sucursal del Banco de la República, en lo que se ha avanzado en la investigación, lo que se conoce, las caras descubiertas en este hecho que, trajo mucha acción respecto de lo que es la pasible vida que uno puede suponer en una localidad de paso y de actividad industrial y de laburo y de trabajo como Pando, que ha tenido este hecho que hoy tiene a la policía investigando, trabajando y, por supuesto, a todos nosotros comentando con lo que ha sido este hecho. Después estaremos hablando de lo que dejó la conferencia de prensa de la investigación del denominado caso Cardama. De un lado y de otro, las acusaciones cruzadas, las investigaciones que determinaron responsabilidades, depende del punto de vista que se mire. El gobierno o el partido político que tiene, la representación Frente Amplista, tanto en diputados como en senadores, entiende que todo eso debe pasar a la justicia y hay, desde su punto de vista, responsabilidades del gobierno anterior. Por el lado de la oposición, la coalición republicana va por una denuncia contra la ministra de Defensa por abuso de funciones y así están las cosas en lo que ha sido este trabajo de investigación que se llevó a cabo a nivel parlamentario y que tiene que ver con lo que detectó el gobierno uruguayo de una garantía que no era tal de una empresa que había arreglado o contratado Uruguay para que llevara a cabo la construcción de patrulleras oceánicas en España y que finalmente todo esto parece ser parte de una operación desde el punto de vista del actual gobierno fraudulenta. Desde el punto de vista de quienes llevaban a cabo esta contratación o quienes defienden la acción del gobierno anterior, entienden que es un hecho menor y que lo que el Uruguay ha quedado expuesto a un juicio millonario que le va a generar mucho perjuicio, y que además hay detrás de todo esto una campaña para desacreditar al expresidente Lacalle Pou pensando en el futuro. Así están las cosas en estos días, después de habernos ausentado este 25 de agosto, todo un escenario diferente para comentar en materia de noticias. ¿Cómo estamos? Buenos días.

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1: La temperatura actual, 7 grados, la máxima prevista para hoy, 21 grados, cielo nuboso esta mañana. Para la jornada de hoy, hacia la tarde, hay alguna probabilidad de precipitaciones con neblinas. Mañana jueves lluvia, 12 la mínima, 21 la máxima, cielo nuboso, cubierto, precipitaciones y tormentas. La jornada del jueves se caracterizará por la presencia de precipitaciones, tormentas, con mejoras temporarias hacia el final del jueves. Para el viernes 10 la mínima, 19 la máxima, con cielo nuboso, cubierto, precipitaciones escasas, aisladas, mejorando. El sábado 6 la mínima, 17 la máxima, sin lluvias, según el pronóstico extendido. Hay alguna probabilidad de precipitaciones para el domingo, 7 la mínima, 19 la máxima. El lunes, 7 de mínima, 18 la máxima, situación muy similar para el martes en el comienzo del mes de septiembre.
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sigue el trabajo de investigación por este hecho que, bueno, sacudió lo que era el habitual tema vinculado con la seguridad en Uruguay, teniendo en cuenta que hace mucho que no se veía un robo de estas características. La policía trabaja en la investigación para dar con los delincuentes. Se llevaron 90.000 euros, 70.000 dólares y 10 millones de pesos de la sucursal del Banco de la República de Pando. Los delincuentes que asaltaron el Banco República este lunes, según lo que entienden los investigadores, cometieron muchos errores y la policía sigue las pistas para su identificación. La salida de los delincuentes, ese video que se, bueno, conoció a través de distintos medios y en las redes, se ve a uno de ellos a cara descubierta. Según la investigación, fue el primero en ingresar al banco, a la sucursal. Estuvo un tiempo, entró solo, un minuto, se dice por parte de la investigación, y se supone que fue para evaluar cómo estaba todo dentro del banco. Luego ingresaron los otros tres con caras tapadas, estuvieron dos minutos dentro y se llevaron 90.000 euros, 70.000 dólares y 10 millones de pesos. Se dieron a la fuga en el Mercedes-Benz que se ve en las imágenes, que los esperaba afuera, es decir, había otra persona que era el conductor, que fue el que emprendió la huida y chocaron contra una cuneta. El primer paso que dan tras esto es intentar robar un auto que estaba estacionado dentro de una casa donde se encontraban. Es decir, chocaron una esquina, corrieron media cuadra, entraron a una casa y fueron a la búsqueda de un vehículo que no pudieron robar. Rompieron la ventana de la casa, exigieron a los dueños la llave, no lo lograron, salieron a la calle y allí rapiñaron a otras cuatro personas que circulaban en una camioneta Fiat Fiorino, en la que se dieron a la fuga. Las evidencias son las cámaras del banco que registró el rostro de uno de los delincuentes. El grupo también dejó huellas en el auto, así como unos lentes, una campera y municiones. El auto utilizado para fugarse del banco había sido robado en el 2025 en una rapiña en Canelones. Originalmente era rojo, pero fue pintado. Al momento de la rapiña había entre 10 y 15 funcionarios, pocos clientes y guardias de seguridad. Esto es lo que forma parte de la investigación. Hay videos de la fuga. Ha quedado todo filmado. Parece una serie, ¿no? Me parece una serie. Estaba leyendo algunos medios y hacen referencia a algunas expresiones. Incluso se ve cuando ingresan a la casa, intentan robar el vehículo. Este raíz delictivo tiene a estos cinco delincuentes con toda la atención de la policía. Fue el lunes, ya sobre el final de la jornada, es decir, prácticamente sobre el cierre del banco. Llegaron con armas cortas, largas. Uno esperó dentro del auto, como decíamos, cuatro cometieron el hecho. Cercano a las 6 de la tarde, amenazaron a las guardias de seguridad, robaron los revólveres de dos de ellos, le dieron un culatazo en la cabeza a otro, pusieron el dinero en una bolsa de residuos y salieron corriendo. 4 kilómetros fue la huida. Llevaban miguelitos, por si tenían que tirarlos, para por si eran perseguidos por la policía. Y su plan comenzó a tener fallas cuando se dio este siniestro, que es calcular mal una curva y darse contra una cuneta. Y se dan contra una columna. El auto terminó en la cuneta, allí en Barros Blancos, en la ruta 101. Estos corrieron por la calle Melo en busca de otro vehículo para robar y continuar la huida. Había algunas y algunos indicios de desorganización por la forma en que se daba precisamente todo el movimiento de estos delincuentes. Y hay un registro que tiene la policía, dice: despertate, hermano, dale, le gritó uno, según se observa en el video de la cámara de seguridad que los capta cuando intentan robar otro auto del interior de una casa, pero no consiguieron las llaves porque los dueños no se las dieron y el plan volvió a fallar.
las llaves del auto, gritaba uno de los delincuentes. No están las llaves del auto, respondió otro. Ahí hay uno. No, no te puedo creer, se escucha luego en el video, y al salir de esa casa sin poder robar el auto blanco, finalmente consiguieron huir en una Fiat Fiorino de una persona que justo pasaba por el lugar. Se la robaron y huyeron. Fugaron hacia la ruta 8 en dirección a Montevideo, y se está trabajando con todos estos elementos por parte de la policía. Es realmente parece tomado de un guión de película, cuando un cálculo una vez que se lleva a cabo comienza a salir mal, y bueno, y ahí tiene a la policía siguiendo los pasos de estos delincuentes. Son las 8 de la mañana, 24 minutos. ¿Cómo estamos?

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0: Dijo que es el primer responsable político el expresidente Lacalle Pou, también los exministros de Defensa Javier García, Armando Castaín de Bat. Hace referencia a las responsabilidades en este sentido, y también en la oportunidad estuvo presente Eduardo Brenta, el presidente del Frente Amplio Fernando Pereira, y otros dirigentes que fueron contestando las preguntas que en esa conferencia de prensa se llevó a cabo. Vamos a escuchar lo que precisamente ocurrió en el momento de la presentación del informe de lo que señalaba Nicolás Viera, entre otros, de responsabilidades sobre no defender al Estado, como es lo que se entiende por parte del Frente Amplio ocurrió respecto del caso Cardama, y bueno, y cómo sigue este procedimiento.
1: Buenas tardes a todas y todos, gracias por acompañarnos. En el día de hoy, desde las bancadas de diputados y senadores del Frente Amplio, reunidos con el presidente del Frente Amplio, queremos dar a conocer las resultancias del trabajo desarrollado en el marco de la Comisión Especial Investigadora sobre Cardama, y en ese sentido, en primer lugar, queremos señalar que el objetivo que el Frente Amplio se planteó desde un primer momento con esta comisión investigadora era conocer la verdad. La ciudadanía tiene el derecho a saber qué pasó en torno al proceso de Cardama, y las resultancias del trabajo llevado adelante a lo largo de estos 6 meses nos permite justamente concluir que existieron una serie de irregularidades graves que quiero puntualizar y compartir con ustedes. En primer lugar, reafirmar que existieron hechos de apariencia delictiva, y el trabajo de la comisión nos permite confirmar la existencia de otros hechos que no fueron denunciados oportunamente por el Poder Ejecutivo. El trabajo de la comisión identificó una serie de hechos con apariencia delictiva graves vinculados al proceso de constitución de las garantías, a la documentación falsa presentada en el marco de la constitución de las garantías y a los pagos efectuados por el Estado uruguayo en el marco del contrato entre Uruguay y Cardama. Concretamente, la celebración de esos pagos sin contar con la documentación original a la vista, sin tener la documentación traducida ni apostillada, lo cual constituyen irregularidades de gravedad que entendemos deben ser investigadas por la Fiscalía en el marco de la acción penal, en tanto, sin lugar a dudas, podrían configurar hechos delictivos que, en definitiva, contribuyeron a el accionar desarrollado por Cardama. Cardama, sin lugar a dudas, es el principal responsable de todo este proceso, pero los hechos consumados por Cardama no podrían haberse consumado sin la acción u omisión de funcionarios públicos que intervinieron en ese proceso, y por eso la voluntad del Frente Amplio es que se investiguen esas actuaciones a efectos de determinar la eventual responsabilidad penal de quienes tuvieron participación en este proceso, funcionarios públicos y particulares, tanto nacionales como extranjeros. Bien.
2: Para nosotros también el trabajo de la comisión investigadora nos arroja a una serie de responsabilidades políticas que queremos determinarlas claramente, lo vamos a hacer también el día que se discuta esto en la Asamblea General. Pero entendemos que el primer responsable político de esta situación en la cual se encuentra el Estado uruguayo es el expresidente Luis Lacalle Pou, por ser no solamente comandante en jefe de las Fuerzas Armadas en el momento, sino por haber respaldado políticamente todo el proceso de adquisición de la UPB de la forma irregular con la cual se actuó. Está claro, porque la comisión así lo establece con los documentos que estudió y todos los invitados que recibió, que aquí estamos ante un fraude que a todas luces has contado con la opacidad de aquellos jerarcas que, debiendo controlar y defender al gobierno y al Estado Nacional, no lo hicieron. Hay una ausencia importante en materia de controles, hay una ausencia importante en materia de acciones administrativas y políticas que no se realizaron, y por lo tanto, asociado al rol del presidente de la República en su momento, también el exministro Javier García, el exministro Armando Castaín de Bat, funcionarios de particular confianza como fue el director general de Secretaría, también el asesor y director contable, que formaron parte de toda esta adjudicación, entendemos que allí recaen responsabilidades políticas.

0: políticas que queremos que este Parlamento tome conocimiento y que se sumen en buena medida a las responsabilidades que eventualmente pueda computar por parte de la justicia.
1: Bueno, en principio queremos dejar claro que las resultantes de esta comisión reafirman la decisión del gobierno uruguayo de rescindir el contrato con esta empresa que claramente llevó adelante un fraude contra el Estado uruguayo. O sea que esa decisión del gobierno nacional permitió que el país no perdiera más de 50 millones de euros que restaban pagar de un proceso marcado por la opacidad y la falta de transparencia a lo largo de todo ese tiempo. Y en el marco de esta comisión, que no tiene precedentes como comisión que integra ambas cámaras y por tanto la Asamblea General, esperamos que durante el desarrollo de este hecho tuviéramos un alto consenso respecto a defender los intereses del Estado uruguayo. Lamentablemente, debemos decir que se ha puesto el acento por parte de una parte de la oposición más en defender los intereses de una empresa privada que estafó al Estado uruguayo que en defender los intereses nacionales y, por tanto, denunciar el fraude que cometió esta empresa y, eventualmente, analizar las responsabilidades de actores públicos que participaron de este proceso.
2: Hoy hemos recibido un informe muy pormenorizado de nuestros legisladores que han participado en la comisión que trató el tema de Cardama. En primer lugar, nos quisiéramos manifestar en nombre del Frente Amplio la importancia que tiene que se haya investigado en una comisión de la Asamblea General, porque siempre la verdad nos va a hacer más libres. Siempre encontrar la verdad, buscar la verdad, nos va a hacer más libres. Dos, ha quedado claro, y ya a esta altura nadie lo discute, que nos quisieron estafar, que había joda, que los documentos eran truchos, como dicen los uruguayos, para hablar de un documento falso, que el escribano nunca había dado una fe de esa existencia, que la empresa no existía, que donde decían que había un banco, había una inmobiliaria. Esto ya no hay ningún uruguayo y uruguaya que tenga dudas. Tres, a todos los que están acá, periodistas o todas las personas que están acá, parlamentarios, nos queda claro quién defendió a Cardama y tuvo más defensores que la empresa privada. Hemos sentido defender a la empresa Cardama tal cual fuera propia. No nos queda claro en este proceso quién defendió el Estado uruguayo y la plata de los uruguayos. En tanto, terminamos construyendo un acuerdo con una empresa que a todas luces nos quiso engañar en todo momento, incluso cuando presentó el refuerzo de la garantía el mismo día que el presidente Yamandú Orsi hacía la conferencia. En cuarto lugar, claramente responsabilidades políticas, los ministros de defensa, los cargos de confianza del ministerio, miembros de la Armada, pero también el expresidente de la República, Luis Lacalle Pou, que siguió esta compra y las avaló cada uno de estos procedimientos. Procedimientos que algunos están reñidos con la norma pública. Y habiendo responsabilidades, está claro que algunas son de carácter político y que habrá que discutirlo en los ámbitos políticos, y el Frente Amplio no va a rehuir a esa discusión, y otras, como ha planteado el diputado Garlo, tienen apariencia delictiva, y esas planteamos que claramente la Fiscalía, dentro de su independencia, puede actuar para investigar a fondo hechos que desde nuestro punto de vista, desde el punto de vista de quienes estuvieron en la comisión, constituyen hechos de apariencia delictiva. Entonces, actuar en este tema con seriedad y responsabilidad es confirmar que la decisión que tomó el gobierno uruguayo de no continuar con este proceso que a todas luces iba a fracasar, fue una decisión más que acertada. Como fue acertado conformar una comisión que investigara y como va a ser acertado la propuesta que el Frente Amplio va a llevar a la Asamblea General para que este tema, para que los sobrados de esta investigación vayan a la Fiscalía como debe ser para que los organismos de justicia puedan actuar.
3: Buen mediodía, Nicolás Vigrela para Subrayado. Les quería consultar porque recién terminó la conferencia de la coalición donde dicen que el informe del Frente Amplio en ningún momento habla sobre posibles hechos de apariencia delictiva. Ustedes manejan lo contrario, si se puede profundizar un poco con algún ejemplo, por lo menos que se pueda conocer ahora antes de presentar a la justicia. Gracias.
4: Expresamente, el informe en mayoría tiene un capítulo donde se detallan los hechos con apariencia delictiva. Eso denota que claramente la oposición no se ha tomado el trabajo de leer el informe presentado por el Frente Amplio. Pero yo voy a detallar justamente a grandes rasgos cuáles son esos hechos con apariencia delictiva. En primer lugar, el otorgamiento de prórrogas sin registro por parte de la Administración Pública y la omisión de cursar la comunicación de no entrada en vigor por incumplimiento del contrato. En segundo lugar, la autorización de pagos invocando un análisis de documentación que nunca se tuvo a la vista y nunca pisó las dependencias del Ministerio de Defensa Nacional. En tercer lugar, la autorización de pagos sin control de documentación, sin traducción de documentos en inglés y documentación sin apostillar, lo cual constituye una irregularidad grave. El mismo día que Cardama había remitido la documentación a la Armada Nacional. Con diferencia de horas, entre que Cardama envió la documentación en inglés y sin apostillar, la Armada autorizaba el segundo pago por más de 8 millones de euros con un texto dictado por el propio señor Mario Cardama. Y en último lugar, la ausencia sistemática de actos administrativos escritos, resoluciones fundadas y registros de decisiones esenciales para la protección de los dineros públicos. No hay registro en el expediente de la compra de Cardama sobre las sucesivas prórrogas otorgadas por parte del Ministerio de Defensa Nacional. No hay registro en el expediente de la contratación de Cardama de las distintas ofertas de garantías que Cardama iba presentando a lo largo de los 11 meses prorrogados, vencido el plazo inclusive. Estos son hechos con apariencia delictiva que deben ser investigados por la Fiscalía, que como dijimos, y esto es importante, Cardama es el principal responsable de estas maniobras, pero tiene que quedar claro que las mismas no se podrían haber consumado sin la intervención de funcionarios públicos, ya sea por acción u omisión.
5: Sí, Fabricio Acosta, Radio Centenario. En relación también a la misma conferencia, el diputado Gerardo Sotelo decía que la situación que se plantea, por ejemplo, de lo que ellos sacan a relucir de la investigadora, es que sería un negocio ruinoso para el país haber dejado de lado el contrato y que por un contrato no se tendría que haber terminado la negociación con Cardama. Ellos indican que es muy poco para haber terminado el negocio con Cardama y hablan de un tema político directamente. Quería saber qué ustedes sacaban en conclusión sobre eso.
1: Bueno, a partir de la constatación de la existencia de una garantía falsa o trucha, y a partir de la confirmación de una segunda garantía en las mismas condiciones, y a partir de haber desconocido la sugerencia del Banco Central del Uruguay y la sugerencia el rechazo del Banco de Seguro del Estado de la posibilidad de otorgar la garantía, entendemos que hay elementos sobrados para haber dado este paso y efectivamente haber constatado que la irregularidad era lo suficientemente grave como para dar paso a la rescisión del contrato que el gobierno adoptó y que esta bancada respalda absolutamente.
6: Roxana Pérez de Telemundo, consultarle porque recién el presidente del Frente Amplio hacía referencia al cuidado de los dineros públicos, pero también durante ya este periodo de gobierno se le realizó un pago al astillero Cardama, preguntarle eventualmente por qué se llegó a realizar ese pago, entonces si ya había sospechas de que había un fraude detrás del negocio, y preguntarles, ya que tenemos la oportunidad, si pueden adelantar qué mecanismos está pensando el Poder Ejecutivo para la compra de las patrulleras y qué va a pasar con el material que está en vivo. Gracias.
0: Bueno, es una pregunta recurrente que lo consultamos también en la comisión. El tercer hito, que es el que estamos hablando, o hito C, que es el que pagó la administración actual, lo realizó, la ministra fue muy clara en esto, porque todavía no se había determinado las irregularidades en la garantía, y el gobierno uruguayo lo que hizo fue poner en valor una tradición histórica que es cumplir con las obligaciones que el Estado asume, más allá del gobierno de turno. Nosotros heredamos, el gobierno del Frente Amplio heredó un contrato que hasta el momento estaba vigente y la ministra procedió a realizar el pago de acuerdo a los parámetros contractuales. Una vez que se determinó todo lo que ya sabemos, conocemos en cuanto a las irregularidades de este contrato, y se procedió a que el contrato cayera, no se pagó más. Esa es la respuesta puntual. Y respecto a lo que quedó en Vigo, también es responsabilidad y es tarea permanente del Ministerio de Defensa de estar pensando cómo hacer con ese material, que es hoy un grupo de chatarra, pero que le pertenece al Estado uruguayo por lo que ha pago, y que naturalmente corresponde que esos dineros se puedan recuperar. Y eso es parte de lo que el Ministerio de Defensa ha encarado en el mismo momento que se decidió poner fin a este contrato.
7: Por acá, Juliana Cartagena para Teledía, Canal 4. ¿Cuáles serán los pasos a seguir ahora? La oposición en concreto va a presentar una denuncia contra la ministra de Defensa, Sandra Lasso. ¿Ustedes cómo van a continuar a nivel de Fiscalía?
4: El informe que presenta el Frente Amplio concluye dos aspectos. En primer lugar, remitir toda la documentación a la Fiscalía en los términos que el fiscal ya solicitó a la Comisión. Toda la documentación que recabó y produjo la Comisión Investigadora va a ser remitida a la Fiscalía. Pero, por otro lado, plantea también denunciar estos hechos nuevos con apariencia delictiva ante la Fiscalía General de la Nación para que se disponga su investigación y se determinen las eventuales responsabilidades penales que correspondan. Pero queremos que sea la Asamblea General la que considere estos aspectos y ojalá todos los partidos políticos que componen este Parlamento estén de acuerdo con nosotros en que estos hechos nuevos con apariencia delictiva deben ser denunciados e investigados, porque la ciudadanía tiene el derecho de saber qué pasó en torno al contrato con Cardama. Irregularidades que no están claras, hechos con apariencia delictiva que no han sido denunciados ni investigados, y que nosotros queremos que el Parlamento Nacional, en respuesta a ese derecho y a esa necesidad de la ciudadanía de conocer la verdad, denuncie y sea el Parlamento en su conjunto que haga llegar a la Fiscalía la información.
8: Buenas, Lucía Chu de La Diaria. Parte de la denuncia penal de la coalición, además de la ministra Lasso, es a los asesores Rojas y Marsiglia. Quería consultarle a ustedes qué concluyó la bancada del Frente Amplio en la coalición sobre el rol de Rojas y Marsiglia.
4: En ese sentido, la ministra Sandra Lasso fue muy clara en su comparecencia en la comisión y dejó determinado que la actuación de estas dos personas no constituyó una investigación ni una pesquisa, como se señala por parte de la oposición, y que la determinación de las sanciones por parte de la ministra se ajustaron a las normas que rigen la conducta del personal de las Fuerzas Armadas. Al mismo tiempo, hay procesos jurisdiccionales en curso vinculados a estas sanciones que se están sustanciando en la justicia administrativa, y por esa razón deberá recorrerse esos caminos a la hora de concluir si fueron regulares o no las sanciones aplicadas. No corresponde a nosotros pronunciarnos sobre esos aspectos.
9: Buenas tardes. Angie Álvarez de Ciudad. Perdón, no me puedo acercar porque va a ser interferencia. Consultarles también porque se anunció en la conferencia de la coalición republicana que se habían identificado inferencias o interferencias de Jorge Díaz, presecretario de la Presidencia. ¿Qué respuesta tienen ante esto? Porque aparentemente también podría llegar a involucrárselo en acciones judiciales.
2: No, en general es muy curioso cómo se mueve la oposición en el Uruguay. Aceptaron garantías truchas y denuncian a nuestra ministra. Aceptaron garantías truchas y tuvieron una irresponsabilidad en la gestión incalificable y están pensando en Rojas y Marsiglia. Imaginemos la maniobra distractiva que esto supone. Acá en el Uruguay hemos visto muchas veces presionar a la Fiscalía. Por ejemplo, escuchamos el audio del presidente del directorio del Partido Nacional. Escuchamos una cantidad de senadores presionando, diciendo que la Fiscalía era un comité de base. Hasta que un día lo dejó de ser. Y hemos escuchado opiniones. Por ejemplo, la opinión de Luis Lacalle Pou, cuando se refirió al caso que estaba investigando la fiscal Fossati, que dijo que él creía que la misma fiscal que había iniciado la causa debería seguirla. Acá hubo una opinión de nuestro prosecretario Jorge Díaz, como cualquier opinión en el Uruguay, libre, se puede hacer. Y eso no es en sí mismo una presión. Presión es lo que se hacía con los fiscales, la presión permanente de acusarlos de conformar un comité de base, que ustedes saben que es una simbología del Frente Amplio, que luego quedó demostrado que es un disparate. Lo que sí es claro, y ha manifestado Díaz, pero lo puede manifestar también la bancada del Frente Amplio, que hay más o menos la mitad de los uruguayos representados en el Parlamento que no están de acuerdo con que haya unanimidad en el nombre de Mónica Ferrero como fiscal general de la Nación. Y siendo segunda vez subrogante, yo creo que todos tendríamos que tomar nota que es bueno para el Uruguay llegar a un acuerdo que defina un fiscal titular y que nos dé a todos garantías jurídicas, garantías jurisdiccionales.
10: Bueno, complementando esto que ha sido el denominado caso Cardama, repasar y decir que la coalición republicana ha resuelto reunir toda esta información de la investigación y según dio a conocer el legislador Pablo Abdala, se estará presentando una denuncia contra la ministra Lasso. Esto lo indicaron prácticamente el mismo día, un rato antes de lo que fue la comparecencia del Frente Amplio. ¿Se acuerdan que les decíamos que iba a ser un día de cruces de conferencias de prensa y declaraciones? Bueno, finalmente fue lo que pasó. La coalición presentará denuncia contra la ministra Lasso porque entiende que protagonizó hechos de apariencia delictiva. Los legisladores de la coalición solicitaron a la vicepresidenta, la presidenta del Senado, Carolina Cose, que envíe toda la documentación de la investigadora inmediatamente a la justicia sin necesidad de esperar el pronunciamiento de la Asamblea General. Según expresaron, lo que nosotros queremos anunciar es que estamos terminando de redactar y en los próximos días vamos a presentar una denuncia penal contra la ministra Lasso por el delito de abuso innominado de funciones, según dijo el lunes el diputado Pablo Abdala en conferencia de prensa. Estaba previsto que los legisladores de la coalición republicana que integraron la comisión investigadora bicameral sobre el caso Cardama anunciaron que esta denuncia penal se realice contra la ministra, la titular de la de Defensa Nacional. Sostuvo que darán este paso en función de la operación política que entienden que llevó adelante el gobierno referida a asuntos que son de la competencia del Ministerio de Defensa. Por lo tanto, la ministra Lasso es responsable legalmente, políticamente y penalmente en la medida que corresponda con relación a ellos. Agregó que está claro que ha habido una operación que empieza con el mismo gobierno, ya que la comisión investigadora terminó de confirmar que las verdaderas irregularidades acontecieron a partir del 1 de marzo del 2025. 8 de la mañana, 53 minutos. ¿Cómo estamos?

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1: Mensajes que llegan a través del 092-999-935. Parece época de Tupamaros, dice Mario. Bueno, Ojeda opinó que el robo al Banco de la República es la verdadera toma de Pando. El secretario general del Partido Colorado habló de este tema y fue en la misma línea del razonamiento de Mario, pero llegó un poco más allá. Dijo que espera sentir la reacción del gobierno ante la inseguridad y preguntó si las autoridades no sienten indignación, no llaman a una reunión urgente cuando a plena luz del día con armas de guerra toman un banco. Para el legislador es tiempo de mirar a Bukele con mucho más cariño para retomar el control territorial y que la gente entienda que manda el Estado y no el delincuente, que no manda el narcotráfico. Otro tema y otro mensaje. El Frente Amplio tiene como caballito el caso Cardama. Saben que se les viene la noche, vuelve Luisito y no saben qué hacer. Acusar es fácil, pero delante de la justicia hay que ver que se aclare. O se va a seguir teniendo a la población de rehén, que a esta altura tiene menos claridad que hace 6 meses. Obviamente, la justicia en este caso puede llegar a aclarar lo que desde un lado u otro se entiende es responsabilidad respecto de esta situación, que también tiene razón el oyente. La población no sabe mucho del tema, no sabemos tampoco en realidad. Nosotros tenemos a los actores allí que expresan sus puntos de vista, nosotros los trasladamos y no sé si la gente está esperando que se conozca o se aclare el caso Cardama, o mejor dicho, se resuelvan algunas otras cosas. Vamos a ver qué es lo que pasa en estos días. Seguimos compartiendo la mañana aquí en la 93.5. Bueno, muchas gracias. Tenemos varios saludos que en un ratito vamos a ir compartiendo con ustedes en este retornar a la actividad. En mitad de semana, pero para nosotros parece un lunes. ¿No pensaste en algún momento ayer que era domingo, Fernando? Yo estaba, viste, cuando andás medio perdido ahí. Tuvimos saludos a la gente de Cardona. Estuve en el cumpleaños de mi sobrina. Estuvimos en el cumpleaños de Micaela allá en Cardona, en su casa, una preciosa casa. Me olvidé de preguntar qué barrio es, porque es frente a una plaza, es una preciosa plaza que hay ahí en Cardona. Creo que es Viera y Benavides la calle, y un precioso lugar, ¿no? Pasamos divino realmente al mediodía con toda mi familia y la familia de la pareja de Micaela. Lindo encuentro, precioso encuentro. Y llegamos temprano a la tarde y ya estábamos acá tomando un cafecito, viendo la puesta de sol en Colonia. Tranqui, ¿no? Tranqui. Y el 24, helado y película, Fernando. ¿Qué plan me mandé para la noche de la nostalgia, eh? Heladito, película, tranqui. Trabajé, obviamente era un día de laburo, trabajé en Rosario con el grupo de jóvenes de teatro. Y después de ahí, heladito y película. ¿Cómo la ves? Muy tranquilo. Descanso. Rico helado. Si hacen publicidad en la radio, digo de dónde son, si no, no digo, pero estaba rico, la verdad, estaba muy rico. Y bueno, y después sí, esa actividad, un riquísimo asado allá en Cardona y un café a la puesta de sol en la Bahía Coloniense. Ese fue mi fin de semana. No sé ni cómo estuvo la noche de la nostalgia en ninguno de los boliches del departamento. Sé que hubo algunos controles con algunos casos de espirometría positiva y algunos, creo que un par de detenidos por algún hecho ahí puntual, sin demasiadas complicaciones. Después sé que hubo, obviamente, la jornada hípica en el Real de San Carlos con récord en cuanto a las apuestas. Mucho dinero se jugó y capaz que en un rato tengo la posibilidad de repasar algunos de los resultados, de lo que hubo, los premios más importantes. Se vio mucha presencia de autoridades en el hipódromo del Real de San Carlos, obviamente estuvo el intendente de Colonia y también muchos visitantes. Se dio acompañó, digamos, el día para que la fiesta pudiera desarrollarse completamente. Son las 9 de la mañana, 1 minuto. ¿Cómo estamos?

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0: 8.257.100 pesos lo apostado el 25 de agosto en el hipódromo del Real de San Carlos. Se habla de un récord en materia de apuestas. Fue una jornada que tuvo miles de personas con premios destacados. Por ejemplo, Lemon Chill fue el ganador del premio Presidencia de la República. Para destacar algunos de ellos, el premio Intendencia de Colonia contó con la ganadora Gringa Loca. Estoy mirando algunos nombres, yo realmente conozco poco y nada de este tema, pero sí que se trata de una jornada histórica con mucho público, con mucho movimiento. Y para destacar precisamente lo que mueve el turf a nivel nacional. El intendente de Colonia, Guillermo Rodríguez, entregando el premio Intendencia de Colonia. Se corrió también el premio Bautista Rebufo por los 75 años del espacio Rebufo de los Museos de Colonia. Jornadas que tuvo muchos premios, mucha actividad, mucho público, y el intendente así lo destacó.
1: Como siempre, en mi querida ciudad de Carmelo, para nosotros es un orgullo que el 25 de agosto los festejos centrales del departamento de Colonia se hagan en la ciudad de Carmelo. La verdad que un día que acompañó, obviamente, la cantidad de gente que había hoy a mí me extrañó, porque si bien todos los carmelitanos estamos siempre muy, muy predispuestos a ver el desfile cívico militar, me extrañó la cantidad de gente que había en el acto, de la manera que se sintió. Carmelo es un pueblo muy particular, somos la única ciudad fundada por Artigas, la gente acompañó un acto precioso, un marco de público importantísimo. De ahí nos trasladamos un ratito a la querencia, y le decía justamente a Jorge Torres hace un rato, tenemos que estar algún año un poco más tiempo en la querencia también, porque siempre cuadran estas dos actividades tan preciosas, pero muchísima gente en la querencia, ya preparando una fiesta grandísima que va a haber toda la tarde, mostrando un poco las tradiciones de nuestra zona oeste, y pensando justamente en lo que vengo diciendo desde hace mucho tiempo, que tenemos que estar cada día más atentos a conjugar las tradiciones de los distintos lugares que tenemos en este precioso departamento de Colonia, porque tenemos unas preciosas fiestas suizas, y tenemos la zona de Carmelo con cosas distintas. Tenemos que empezar a juntar un poco la idiosincrasia de cada uno, sin sentir y sin perder, mejor dicho, el sentido de pertenencia de cada una de nuestras localidades, hacer que se conjugue en un solo departamento, mostrando todo lo lindo que tenemos. Y ahora aquí en esta fiesta del 25 de agosto, acá nada más y nada menos con el hipódromo, 16 carreras, 266 caballos, yo consultaba al director nacional de casino, que nos honra con su presencia, Javier Chá, ideólogo del CIN, ¿cuánta gente hay atrás de un caballo de carrera? Y me hablaban de 5, 6, 7 personas atrás de un caballo de carrera. Entonces, ¿cuánta gente trabaja un día como esto? ¿Cuánta gente lleva una moneda para la casa? Y si a eso le llevamos que desde el viernes está instalada esta feria, con artesanos, con gente de que por la parte gastronómica está trabajando, yo me imagino que eso a la larga redunda en beneficio para la gente. Es una cosa que es un ganar-ganar. Hacer una fiesta, hacer una inversión, y la gente de alguna manera u otra puede llegar un dinero para su casa, que es lo más importante en momentos difíciles. Yo la verdad que estoy re contento. Cada vez que vengo acá, 25 de agosto, recuerdo un montón de gente amiga, que hace muchísimos años que vengo, pero la verdad que la presencia de público hoy no me extraña, porque lo imaginaba de esa manera, el tiempo ayudó, en tiempos que son complicados predecirlo. Yo estoy muy contento, estoy muy satisfecho, y creo que el objetivo del gobierno departamental va a seguir siendo apoyar siempre todo este tipo de actividades.
2: Y con la imagen de espalda del frontón de pelota.
1: Y nada más y nada menos, lo decía el día del lanzamiento, de que la foto final de esto va a tener atrás el frontón de pelota vasca, que si mirás la foto del año pasado, seguramente no es la que estás viendo ahora, y seguramente la del año que viene va a ser aún más linda. 16 de octubre, si Dios quiere, vamos a estar inaugurando esto, que para nosotros y para mí muy en particular es algo muy significativo, porque esto va a generar, aparte de deporte, aparte de estar cerca de los gurises, aparte de estar cerca de la gente, va a generar divisas para todo el departamento, va a generar trabajo para todo el departamento, y yo creo que es por ahí. Tenemos que estar cada día más presentes, tenemos que usar cada día más la imaginación para hacer como hacemos que la gente venga, invierta y dé trabajo a nuestra gente.
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2: Seguimos compartiendo la mañana aquí en la 93.5. Vamos a dar paso, como cada miércoles, a la voz del Zunca.
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2: Saludamos a Gustavo Robatti, le damos los muy buenos días. ¿Qué tal? ¿Cómo te va?
4: ¿Qué tal, Martín? Buen día.
2: Bien, bueno, con mucho gusto ya te dejamos en contacto con la audiencia.
4: Bueno, buenos días. Un miércoles que amaneció un poco distinto de lo habitual. Nosotros habíamos estado compartiendo la audición pasada que teníamos en el marco de los beneficios que tienen los fondos sociales de la construcción, en donde se realizó en el marco de festejar el Día de la Niñez. Hicimos el festejo del Día del Niño allá en el Centro Cultural del General. Habíamos estado hablando un poco del cine viajero. Habíamos estado hablando de que íbamos a dejar un tiempito lo que era la atención, por suerte, en eso que se genera a partir de lograr determinados objetivos que te llevan o que nos llevaron a tener un nuevo convenio colectivo y que de a poco se va a ir poniendo en marcha, porque tiene sus etapas, porque tiene sus instalar el nuevo convenio, generar la condición de lo que tiene que ver la escala salarial en lo que tiene que ver con la obra civil, el montaje, y que bueno, en estos días está entrando a negociar, a la bandeja de negociación, todo lo que tiene que ver con la rama extractiva, con la rama de peajes y con la rama del hormigón. Si bien el grupo madre resuelve los problemas generales o las propuestas generales, en lo particular está la negociación para poder cerrar lo que tiene que ver con el convenio colectivo del grupo 901 más sus anexos. Por otra parte, también arranca un proceso del armado de lo que son las comisiones que quedaron o que se desprenden después de los convenios colectivos, que tiene que ver con atender el trabajo migrante, atender lo que tiene que ver con la productividad, que tiene que ver con la salud laboral, que tiene que ver con algunas iniciativas parlamentarias que hay que empujar o por lo menos que hay que darle forma, y que bueno, dentro de algunas cosas que anunciábamos en lo que tiene que ver con la salud, también ahí se genera un fondo que va a atender los casos para los mayores de 40 años, el estudio la próstata, y que en caso de tener un examen negativo cualquier trabajador, no importa la edad, también ahí va a tener una determinada cobertura. Si bien no cubre el jornal, lo que se busca a partir de este convenio es generar el incentivo necesario para que atendamos nuestra salud, por una cuestión lógica de que no vale la pena solamente pelear por el convenio colectivo si no tenemos trabajo ni que hablar, y también cuidarnos para disfrutar mucho más tiempo el convenio colectivo, porque de eso se trata, cuidar la salud para trabajar, para poder dignamente generar condiciones para acceder al trabajo y no descuidar algo tan preciado que debe ser la vida, más allá de cómo la podemos llevar adelante a través del trabajo. Y el otro fondo que se va a ir generando, que es algo que venimos trabajando hace muchísimo tiempo y que tiene que ver con atender la salud mental de los trabajadores de la construcción, en donde hicimos un diagnóstico con la UDELAR en el convenio pasado, donde el resultado del primer diagnóstico arroja datos interesantes para atender, para generar y para empujar para que se genere este fondo, que además agregue una vez por semestre una hora de asamblea en donde a determinada cantidad de trabajadores se va a hacer de cargo de la empresa y que tiene que ser con servicios profesionales, atender la salud mental, o sea, dar ese paso de animarnos a conocer un poco más para hablar un poco más de este tema y tener después disponible un lugar con determinada atención, para realmente, más que decir, hacer algo para que la salud mental de los trabajadores no nos siga arrojando estadísticamente números dolorosos, en donde el diagnóstico que hizo la Universidad de la República a través de la Facultad de Psicología y de la Regional de Paysandú, que fueron los compañeros y compañeras profesionales que estuvieron por Colonia, en algunas de las obras que autorizaron y que hubieron encuestas que arrojaron, obviamente, lo que arrojaron de manera confidencial, pero que da números, que da gráfica. Bueno, hoy esta audición tiene, lamentablemente, un sesgo de tristeza porque, bueno, un trabajador oriundo de Montevideo, bueno, hoy nos comunican los compañeros del que están haciendo el saneamiento acá en la empresa SACEN, que un compañero falleció, justamente se suicidó, y que nosotros hemos puesto arriba de la mesa este tema porque de la encuesta esa realizada en el 2000, en el convenio pasado, el diagnóstico que tenemos, uno de los principales causas del suicidio en la construcción es el desarraigo, es tener que desvincularte de la familia, desvincularte de tus responsabilidades, de tus hijos, de tu casa para salir a trabajar, y que muchas veces pasás la vida entera fuera. Algunos lo toman de alguna manera porque saben que es la única manera que tienen de resolver sus problemas económicos, otros prefieren no trabajar en empresas que los trasladen y buscar la vuelta, pero en lo general, en la industria de la construcción, como es tan dinámica y que históricamente ha sido así, si bien ha ido mejorando, gran parte de nuestras vidas ha sido lejos de la casa. Bueno, lamentablemente hoy nos despertábamos muy tempranito con esa noticia de que, bueno, de que ese trabajador que vino el lunes a trabajar y que como no se cambió el feriado y tuvieron que volver a su casa por el feriado del 25, bueno, hoy lo encontraron, bueno, se había quitado la vida, así que bueno, eso, un fuerte abrazo para los compañeros que obviamente estamos con ellos, pero que no es un tema que nos agarra de sorpresa porque justamente animarnos a hablar de las cuestiones que tienen que ver mucho más que el salario en la construcción, un sindicato que se caracteriza por ser un sindicato rudo, bueno, machista hasta hace muy poco tiempo, hoy por suerte con una mirada distinta, hasta culturalmente, recibiendo compañeras en los centros de trabajo, conviviendo hombres y mujeres en la rutina del trabajo, nos animamos a enfrentar ese problema, que es un flagelo de la sociedad, que por lo general se le discute, te duele mucho más o te impacta mucho más cuando un joven, con un botija joven, se quita la vida por distintos motivos que no solo a veces son por causa de las adicciones, si bien es una de las causas que hoy está golpeando a la sociedad, hay distintas causas que cuando uno se interioriza un poco más, y en el caso de la familia de la construcción, hace mucho tiempo que nosotros venimos reclamando que el trabajo rutinario, el trabajo confinado muchas veces a grandes alturas o trabajando muchas veces en sus suelos, es una de las cuestiones que tiene que ver cómo y de qué manera afrontamos eso que ha sido siempre así, pero que algunos lo toman de una manera que es, bueno, vamos a trabajar el tiempo que dure la obra y después tenemos que salir a buscar, a golpear puertas para que volvamos a tener la posibilidad de trabajar, conocer compañeros nuevos, lugares nuevos, comunidades nuevas, que para nosotros es normal, pero que en la cabeza de la... Y todo eso se hace a costilla de que la familia queda con un mínimo de tiempo de atención, que es cuando te quedan los días libres, que por suerte cada vez vamos generando más derechos, si bien es cierto todavía la nueva reducción de la jornada laboral falta, pero que son apunta hacia ahí, hacia una mejor calidad de vida, a compartir trabajo con la sociedad y principalmente con nuestra familia, que tiene que ver con eso. Bueno, simplemente cada poco nos golpea, porque nos golpea a lo largo del país, pero cuando te toca cerca, de que un compañero se levanta temprano para trabajar y no vuelve al rancho, cuando es un accidente laboral, obviamente lo hacemos sentir, y cuando es una causa personal o cuando es una determinación personal de no seguir viviendo, no solo nos duele, sino que nos ocupa, porque no es de ahora que nosotros estamos diciendo que hay que darle el valor que tiene a la salud mental para tener una industria sana en todo, en su amplitud, pero sobre todo para humanizarla, para humanizarla antes que nada. Así que bueno, un miércoles distinto, aquí amaneció distinto, y bueno, nada, saludar a los compañeros afectados en el en el centro de trabajo, acompañarlo y poner de arriba de la mesa sin ningún miedo, sin ningún prejuicio, que la salud mental hoy es lo que nos impacta, más allá de muchas veces de lo salarial y de las discusiones por una moneda, tiene que ver con eso, tiene que ver cómo de alguna manera humanizamos un poco más la cuestión, porque esta sociedad apurada, enloquecida por llegar a, nos va dejando huella y bueno, si podemos colaborar o ayudar a que algo mejore desde la industria de la construcción, siempre estamos dispuestos y hemos intentado avanzar en el quinto fondo, sabiendo que son muchas veces complicados los temas económicos para instalar algo que genere, obviamente hay que hacerlo con muchísima responsabilidad, no son cuestiones, no es que pones un taller mecánico para arreglar un auto, pero que bueno, vamos dando pasitos, negociando con el sector empresarial, poniéndonos en campañas de sensibilización adelante a través de la fundación para más allá de cuidarnos la obra, generar esa humanización que debemos generar a nivel general, pero que bueno, en la construcción lo vamos tratando de colocar de la manera que podemos. Así que bueno, un abrazo para todos, hasta el miércoles que viene.
2: Gracias Gustavo, un saludo grande y hasta la semana que viene.
3: Aquí finaliza La Voz del Sur. La semana que viene, la patria sigue en construcción.

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3: Próximas actividades previstas en los centros culturales de la Intendencia de Colonia. Este jueves, mañana a las 21 horas en Rosario, en el Centro Cultural Rosario. Ni media palabra con Nicolás Cabré, Mariano Martínez y Bicho Gómez. El 29 de agosto, El Herrero y la Muerte en el Centro Cultural Nacional AFE, en Teatro Comunitario de Santa Ana y El Ensueño, presenta esta obra. El 31 de agosto cierra la muestra plástica El Arte Nos Une. Se anuncia para el 4 de septiembre Luciano Superville en el Centro Cultural Bastión del Carmen. Algunas de las novedades, así como también la presentación de la obra Todavía Respira la Ilusión, de Decartón Teatro Carmelo, será el 5 de septiembre a las 20 horas en el Teatro Guamá, en la ciudad de Carmelo, y el 5 de septiembre en el Centro Cultural Cine Rex, Los del Paso cantan Y Vale 4. Algunas de las novedades de las actividades previstas para los próximos días en los centros culturales de la Intendencia de Colonia. Nosotros ya nos estamos despidiendo, nos vamos. Les agradecemos mucho la atención dispensada. Los invitamos a que continúen junto a nuestra programación. Mañana retornamos a las 8 aquí en la 93.5. ¿Cómo estamos? Si me invitan, vengo.

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Hola, hola, ¿cómo les va? Bienvenidos, muy pero muy buenos días, bienvenidos a Mirada 360, bienvenidos a esta jornada de miércoles. Bueno, después del feriado de ayer nos parece que es lunes en realidad, pero es miércoles y estamos para compartir junto a ustedes este Mirada 360 con una jornada muy fría que arrancó con una helada levantada, que la temperatura actual a esta hora en Colonia es de 8 grados, los vientos soplan del este al noreste a 11 kilómetros por hora, la presión a nivel del mar 1012.8 hectopascales, la humedad 93%, la visibilidad 18 kilómetros, nuboso con periodos de algo nuboso para esta mañana, baja probabilidad de precipitaciones, indica el Instituto Uruguayo de Meteorología. Aquí arrancamos Mirada 360 hasta el mediodía en Mágica 93.5.

tranquila la noche de la nostalgia en general en el departamento de Colonia. La jefatura de policía de Colonia informó los resultados generales de los operativos realizados por la policía en el marco de la noche de la nostalgia. Se registraron 227 vehículos con 131 espirometrías realizadas, 5 dieron positivas. Se realizaron además 11 controles de THC y hubo 0 positivos, siniestros de tránsito 1 en ruta sin lesionados. Detenidos hubo 3, un mayor de edad y 2 adolescentes. Este operativo, con presencia en todo el departamento, contó con la participación de más de 115 efectivos policiales y 40 vehículos de la jefatura.

Con muchísima gente en el Hipódromo Real de San Carlos de Colonia se disputó el premio Intendencia de Colonia. El intendente de Colonia, Guillermo Rodríguez, estuvo presente ayer en el Hipódromo Real de San Carlos en la clásica jornada hípica del 25 de agosto, en una jornada que convocó a miles de personas. En esta oportunidad también se corrió el premio 75 años del Museo Rebufo. El intendente Rodríguez manifestó la importancia del turf en la ciudad, teniendo en cuenta la cantidad de trabajo directo e indirecto que esto genera.

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El cuarteto de cuerdas del Teatro Municipal de Río de Janeiro se presentó en Colonia. El Centro Cultural Nacional AFE recibió el destacado cuarteto de cuerdas del Teatro Municipal de Río de Janeiro en una jornada que incluyó un ensayo abierto y posteriormente el concierto con entrada libre y gratuita. Una propuesta cultural de excelente nivel que contó con el apoyo de la Intendencia de Colonia, acercando al público música y artistas de prestigio internacional. Hubo un buen movimiento en el barrio histórico de Colonia durante este fin de semana largo.

Bueno, el deporte llegó Gastón Martirena finalmente a Nacional, llegó ayer a Uruguay. Gastón Martirena arribó a Montevideo en la jornada de ayer y firmó el Nacional y de noche dio sus primeras declaraciones como nuevo jugador del equipo tricolor, al que llegó a préstamo por un año desde Racing de Avellaneda. En su momento estuvo muy cerca del Santos, pero el pase se cayó y hasta lo llamó Neymar para convencerlo de jugar en el conjunto Peixé. Me volvieron a llamar hoy por la mañana, también directivos del Santo, y hablé con Neymar. Obviamente fue un placer hablar con él. Yo le decía que no podía creer que estaba hablando con él, obviamente le agradecí, pero yo ya tenía todo hablado con Nacional, ya estaba por viajar para acá, contó Martirena, quien ya hoy se sumó al equipo tricolor a las prácticas y seguramente será titular frente a Peñarol en el Clásico.

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Bueno, les cuento que Santiago del Moro descartó rumores sobre su salida de Telefe y confirmó que Gran Hermano seguirá. El conductor Santiago del Moro desmintió los rumores sobre su salida de Telefe y confirmó que continuará al frente de Gran Hermano, según consignó el portal Infobae. En declaraciones a el programa radial El Club de Mara de la 100, el tema había cobrado fuerza luego de que la periodista Marcela Tauro sugiriera en el programa Infama de América que Del Moro podría regresar a esa señal. Llegó una información que tentarían a Santiago del Moro para pasar de canal Muy Amigo a mi canal actual. Lo tentarían para ser intratables para que vuelva, dijo Marcela Tauro. Sin embargo, el propio conductor aclaró la situación en el aire. Gran Hermano va a seguir y yo voy a seguir en Gran Hermano también. Obviamente que nos vamos a descansar un tiempo, afirmó Del Moro, luego explicó la razón de la pausa. Debido al éxito que tuvo acá en Argentina, hay muchas ediciones que se van a hacer acá, de otros países como Uruguay, creo que Perú también, Chile y Paraguay.

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1: Bueno, el adiós a una gran cantante como fue Dolly Parton, la autora del country. Es así que la cantante y compositora estadounidense Dolly Parton murió el martes a los 80 años, informó su sobrino Brian Sever en su página de Instagram. Era una de las figuras más importantes de la música country y autora de éxitos como Jolene y otros realmente como I Will Always Love You. Atravesaba algunas dificultades de salud desde hace algunas semanas, pero eso no impedía que siguiera con su trabajo. Sever difundió un video en la cuenta de Instagram de la cantante. Este video es algo de Dolly. Ella me pidió que hiciera hace años, antes de que la comprendiera completamente como una realidad a futuro, expresó. He imaginado la pesadez de este momento, pero jamás la sentí hasta ahora. Es un honor, acompañado de un gran orgullo y una enorme tristeza, indicó el sobrino.

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Bueno, luego de 3 años, Marco Ginocchio recibió la casa que ganó en Gran Hermano. La verdad que pasaron tiempo, ¿eh? Casi se casa, tiene hijo y todavía no había recibido la casa de Gran Hermano. Bueno, Marco Ginocchio volvió a convertirse en tendencia en las redes sociales tras compartir una de las noticias más esperadas por sus fanáticos. El ganador de la edición de Gran Hermano 2022, cuya final se disputó en marzo del 2023, anunció con felicidad que finalmente le entregaron la vivienda prefabricada que formaba parte del premio mayor obtenido en el reality show. A casi 3 años y medio de su consagración en la pantalla chica y tras una larga espera que generó todo tipo de especulaciones entre los seguidores, el salteño posó sonriente frente a la propiedad recién instalada.

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Bueno, Wanda Nara explotó contra las críticas que ha recibido en redes sociales. Es así que Wanda Nara volvió a encender las redes sociales tras publicar una historia en su cuenta de Instagram, en la que no tardó en volverse viral, fiel a su estilo picante y sin filtro. La mediática compartió una selfie luciendo un conjunto deportivo verde oliva que sin dudas estaba muy bonito, con una hebilla en el cabello para responder a las constantes repercusiones que genera cada una de sus apariciones. La imagen vino acompañada de un mensaje directo y tajante sobrepuesto en la foto: váyanse a cagar. ¿Se piensa que no leo todo lo que dicen de mí? Aunque no especificó a quienes estaba destinado el exabrupto, ni detalló el motivo de su enojo, la salida de tono desató una ola de especulaciones y teorías. Mientras algunos usuarios señalaron que la frase respondería a las críticas que recibe a diario en sus publicaciones, otros vincularon el picante descargo con los permanentes cruces que tiene con los fanáticos de la China Suárez.

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Bueno, y Fátima Flores, del amor, de sus peleas con su ex, de Milei y qué sé yo cuánto, rompió en llanto. Fátima Flores se convirtió en la gran protagonista de la jornada televisiva al quebrarse por completo en la pantalla durante su participación al frente del ciclo La Mañana con Moria, donde asumió la conducción en reemplazo de Moria Kazán. La imitadora abordó el conflicto legal que mantiene con su ex marido y productor Norberto Marcos, dejando al descubierto el difícil momento emocional que atraviesa por la disputa enfocada en dos inmuebles. Conmovida y con la voz quebrada, la capo cómica remarcó el enorme esfuerzo que significó edificar su trayectoria artística desde los 17 años. He hecho 3 funciones donde no comía, donde no tenía tiempo de comer y donde me levantaba temprano para hacer móvil. En esa misma línea, aclaró su postura frente a reclamos de bienes. Con esto, por favor, no me estoy victimizando. Simplemente te digo que a esta altura está todo a la vista de todo el mundo. Lo que yo he hecho, me quieren sacar la casa donde vivo. Mi casa donde vivo, dijo Fátima Flores.

0: Estamos cantando la retirada, punto final para esta edición de Mirada 360 de miércoles. Parece que mañana va a llover según el Instituto Uruguayo de Meteorología, pero hablemos de lo que va a pasar esta tarde aquí en Colonia, nuboso con baja probabilidad de precipitaciones, máxima 21, mínima 5. Mañana, nuboso cubierto con precipitaciones y tormentas durante todo el día, 21 de máxima, 12 de mínima. Mañana volvemos a las 10 para seguir mirando el mundo en 360.
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9: Así que, linda, y aquí comenzamos de a poquito a cruzar este Mississippi en esta jornada de hoy, de este 26 de agosto, que parece lunes, pero no, es miércoles, ¿eh? Y aquí estamos, ¿cómo le va, Fernando? Tenemos a Francisco también en los controles, excelente la programación de ayer 25, ¿eh? toda espectacular. Bueno, sí, ¿no? Sí. Ahí está. Quedó ahí, quedó colgado. Bueno, tenemos 14 grados a esta hora y vamos a empezar a compartir de a poquito entonces. Una horita vamos a estar, bueno, actualizándonos, dialogando, tenemos entrevistas y demás, como siempre lo hacemos en este espacio aquí en la 93.5, donde comenzamos todos los días a cruzar de a poquito el Mississippi. Nos ponemos en camino entonces y así arrancamos.

0: Bueno, continuamos y bueno, de a poquito, 3 minutitos pasaron de la hora 12 y empezamos a cruzar este Mississippi. Bueno, como siempre, nos vamos a Juan Lacase, tenemos ahí a nuestro corresponsal. Teddy, ¿cómo estás?
1: Buenos días, Doc.
0: ¿Todo bien?
1: Acá estamos.
0: Sí.
1: Bien, gracias a Dios, bien.
0: Bueno.
1: Todo tranquilo, Juan Lacase. Es un espectáculo, los espectáculos, los bailes, la noche de la nostalgia.
0: Uh-huh.
1: Contento porque no hubo nada raro, uh-huh. Todo bien.
0: Sí, la juventud se portó bien, la gente que salió.
1: Sí.
0: Escúchame, sí, Teddy.
1: Muy bien.
0: Antes que me olvide, ¿cómo estuvo el tema de los pabellones patrios?
1: Impecable. Todo. Me recorrí todo.
0: ¿Todo estuvo bien?
1: Había más bandera que.
0: Bien. Bien, bueno, está bien, que haya servido el reto aquel de aquel día para que reaccionaran y pusieran los pabellones como tienen que ir.
1: Sí, vos sabés lo que a mí más me dolió, y te digo de corazón,
0: uh-huh.
1: Yo estuve mirando todos los videos de Carmelo, de la fiesta patria, desfiles militares, uh-huh. En Colonia,
0: sí.
1: Tararilla, en todo, en desfiles militares fue en Carmelo,
0: sí.
1: y Colonia. Pero después acá en Juan Lacase había muy poca gente.
0: ¿En el acto decís?
1: En el acto, uh-huh. En la plaza.
0: Ajá. ¿Y eso? ¿Qué pensás que se debe, te di, que la gente no acompañe?
1: Y yo qué sé. Y son más fanáticos de la bandera del frente que la bandera uruguaya.
0: Sí, claro.
1: Yo te digo la verdad, yo lo miro así.
0: Ajá.
1: Uh-huh. Porque hay un acto de ello y...
0: Sí, claro.
1: Hay más gente que una fiesta patria.
0: Claro. Sí, yo algo vi, porque yo ayer me fui para Florida, ¿viste? Para la Piedra Chata, donde es la Piedra Alta, perdón, donde es el acto central. Estuve por aquellos lados y no vi nada con la casa. Sí, vi simplemente los videos que habían subido... de ahí del acto, pero no sé si hubo los chiquilines de escuela o solamente gente grande.
1: Fueron algunas escuelas, sí,
0: uh-huh.
1: Fueron, sí,
0: claro.
1: Pero no mucho, viste, sí, vos, sí. Como antes, nada que ver.
0: Contame que subiste fotos de la entrada de la ex fábrica de La Golán, ¿qué pusieron?
1: Qué nostalgia.
0: Ajá.
1: Qué lindo, vos.
0: Sí.
1: Me pasó el que está el encargado,
0: uh-huh.
1: Clarita Mario.
0: Sí, Mario.
1: Temprano, bien temprano me pasó. Dos fotos hermosas que, bueno, sabés, llegaron a 400.000 visitas.
0: Ajá.
1: Qué disparate.
0: ¿De qué? ¿La foto que había subido?
1: 400.000 visitas.
0: Bueno, pero contale a la gente qué es lo que subiste para que sepa.
1: La entrada a la fábrica Campomar y Soula,
0: uh-huh.
1: La ex Campomar y Soula.
0: Claro. La fábrica de tejido, si la gente está escuchando.
1: Una luz, había dos fotos, una de día,
0: uh-huh.
1: Y de noche una con luz, que todo eso lo pusieron ahora.
0: Uh-huh.
1: Y no tenían pabellones, me contaba Clarita, que salieron a conseguir todo y porque no tenía pabellones.
0: Ajá.
1: La fábrica. Y ayer inauguraron los pabellones. Qué hermoso.
0: Decime, ¿no? ¿Una fábrica tiene obligación de poner pabellones?
1: Mirá, no tiene obligación, pero vos acordate que esa fábrica ahora pertenece,
0: sí, a la intendencia.
1: A la intendencia,
0: claro. Sí, claro. Después que te dije, me acordé, claro. Sí.
1: Ah, está, uh-huh. está. Por uh-huh. eso hicieron todo eso. El club que puso, y qué lindo también, hoy lo dije en el video.
0: Ajá. Uh-huh.
1: Tres focos, hermoso, las tres banderas.
0: ¿El club Tres Focos?
1: Y no tiene obligación.
0: Claro.
1: Los clubes no tienen obligación.
0: Uh-huh.
1: La obligación es la persona, el club, vamos a poner las tres banderas.
0: Sí.
1: ¿Entendés lo que te digo?
0: Yo me acuerdo que en una época el CISA ponía también bandera.
1: Bien lo tuyo, el CISA.
0: Uh-huh.
1: Ahora no. Mi bandera, el CISA tiene.
0: Sí, el CISA no. Mirá, el CISA no tiene vidrio en la ventana.
1: Sí,
0: te digo porque yo fui a la nostalgia y en un momento fui con un amigo que fuma, viste que tenía que fumar abajo, y fuimos para el costado porque hacía frío y me da por mirar y tenía las ventanas, tiene madera.
1: una vergüenza.
0: La verdad que sí.
1: Si del salón.
0: La verdad que sí.
1: Están todas tapiadas con,
0: exacto,
1: con madera.
0: No sabes el frío que hacía ahí adentro.
1: Hace cuenta que estaba en la playa de Charrúa.
0: Claro, después que tomabas una, después que tomabas un alcohol, estaba como que se te va un poco, pero cuando llegás, viste que es un monstruo, porque el CISA es un monstruo. Este, ahora no entiendo, sí, no entiendo por qué
1: hay en el departamento.
0: Vos te dices, sí, yo lo que no entiendo, si ellos de alguna manera facturan, ¿por qué no ponen los vidrios? O sea, no entendí esa parte.
1: Ah, pero bueno, vos no tenés, vos sabés de qué, de a quién le pertenece el CISA.
0: ¿No es el de deporte? Gobierno. Por eso.
1: ¿De deporte? Uh-huh. ¿De deporte del gobierno?
0: Está, ¿sí? Pero, ¿sí? Pero yo imagino que alguna caja chica debe haber como para poner un vidrio.
1: Pero si yo llamé a Montevideo cuando estaba en la calle Pou, uh-huh, me cansé de hablar con el que estaba a cargo de eso. Uh-huh. Sí, sí, vamos una vez por semana, mirá cómo está todo.
0: Uh-huh. Porque nunca, a mí me dio una lástima ver eso, te juro, yo no podía creer lo que estaba viendo.
1: Una vergüenza.
0: Porque una, viste, vergüenza, que uno anda todo el día en la calle, pero no se pone a ver esos detalles. Pero justo como bajé con mi amigo que fumaba, me dio por mirar y vi todas esas maderas en la ventana, ¿no?
1: ¿Vos viste lo que es eso?
0: Parecía una casa abandonada.
1: Pero, sí. No, desastroso. Sí. Carrera a caballo y nada más. Sí. Un televisor y nada más.
0: Pero digo,
1: es un desastre.
0: Yo pienso que alguna caja chica debe tener el CISA como para poder comprar un vidrio, porque tampoco estamos hablando que son fortuna.
1: Pero lo que pasa es que el CISA, el que tiene, el que viene de Montevideo, uh-huh, que no sé si vienen más,
0: sí,
1: son ellos los que tienen que hacer todos los arreglos.
0: Sí.
1: No, porque son muy pocos socios.
0: Pero no hay una comisión.
1: ¿Qué hay dos?
0: Por eso. Yo pienso que debe ser como...
1: No existen.
0: Yo pienso que debe ser como vos alquilás una casa, y o sea, si vos rompes el vidrio, el dueño no tiene por qué arreglarlo. Lo arreglás vos mientras que estás ahí. Yo pienso que la comisión tiene que ser igual, me imagino.
1: Es que la comisión no hay.
0: Ah.
1: Ah.
0: Claro.
1: La comisión no hay.
0: Sí, sí, sí.
1: Porque yo pienso, a ver, yo siempre digo y tengo un gran recuerdo de Artiguita Laporta, uh-huh, no sé si te acordás.
0: Sí.
1: Y él me dijo, era directivo de Trefoco, y me dijo, yo el último año que dirigí Trefoco, uh-huh, y me dijo, Teddy, muchas gracias, salimos campeón, y ya me retiro. ¿Por qué Artiguita? Porque cuando vos pasas muchos años, te crees dueño del club.
0: Claro.
1: Me tapó la boca. Y es verdad.
0: Uh-huh. Sí, habría que averiguar cuántos socios hay. Eso como para poder... A mí me dio lástima. Me dio una... Más que nostalgia. Porque ver eso así, digo...
1: Yo horrible. Hasta abajo. Uh-huh. Me hicieron ver hasta abajo cómo estaba, viste, la cancha bomba.
0: Sí.
1: Ah, vos llorás. Si ves eso, llorás.
0: Sí, sí, sí. A mí me dio cosa. Llorá. Ver esas ventanas tapiadas con madera me dio una angustia que no podía creer lo que estaba viendo.
1: Sí, al costado.
0: Sí.
1: Al costado de la pista principal.
0: Sí, sí. Cancha, los vidrios de la pista, de donde estábamos ahí. De la pista principal.
1: Es un disparo.
0: Sí.
1: Pero eso hace años que estaba.
0: Yo lo vi ayer.
1: Se acabó Campomar, uh-huh, que era el que hacía todos los arreglos. Porque acá dependía muy mucho y después lo critican a Campomar. Uh-huh. Todo el campeonato de los barrios ponía la luz de Campomar, la luna, todo. Uh-huh. Al cerrarse Campomar y se acabó todo.
0: Claro.
1: Todo.
0: Sí, ¿no? Obviamente.
1: Antes mandaban personal a pintarla. No hay nada. Nada.
0: Uh-huh. Sí, sí.
1: ¿Y el gobierno?
0: Es un tema, ¿no? Si depende del gobierno y no...
1: No, porque... A ver, como yo siempre digo... Ahora está quedando lindo el pueblo, están podando ahora que está con broto, no entiendo nada. Yo te lo juro que hoy miré, salí a recorrer.
0: Escúchame, ¿sabés lo que me enteré? Que hay, sí. no lo voy a decir al aire, pero te voy a decir privado vos. Hay una persona que le fueron a cortar el árbol y no dejó que el alcalde le cortara el árbol. Y el alcalde se fue para la casa.
1: ¿Qué? ¡Ajá! ¿Viste? Es sí. Todo amiguismo, hermano.
0: Sí.
1: Es todo amiguismo.
0: Le dijo, acá. Mi árbol no lo cortás. Y se fue. O sea, y un árbol que es alto, que está alto. Viste. Pero que son cosas que no entendés.
1: En la esquina, mirá, vos que andás en el centro también, sí. En la esquina de donde está el juzgado,
0: sí.
1: Hay un plátano, escuchá, y ahí José Luis tiene...
0: Un paraíso.
1: Un paraíso. Uh-huh. No sabe eso la altura que tiene. Y lo más lindo que yo me fui a la UTE, Y me dice, no, Teddy, nosotros cortamos cuando toca, que nos llaman a cada rato en invierno, cuando hay viento, tocan los cables y se apaga el televisor, se apaga.
0: Sí, eso es
1: cierto. Y hace cortas y se apaga la luz. Pero eso es la intendencia.
0: Sí, sí.
1: Y bueno, ahora están cortando. Están cortando, pero no es la época cortar. Si ya los plátanos están con brotos.
0: Sí, sí, sí. En casa tienen brotos ya.
1: Yo no entiendo, un pito, todo al revés se ha sacado. ¿Un pito?
0: Sí.
1: Sí, todo al revés.
0: ¿Cómo va la limpieza de la cañada? ¿Has visto algo?
1: Ah, qué sorpresa. ¿Vos sabés qué sorpresa me llevé? Seguro, ahí tranca el agua que corre, porque acá están, yo sé dónde viene el agua, viene de todo, bajando desde Rosario, los campos, escuchá bien, y viene a terminar la Cañada Blanco acá, a Juan Lacase.
0: Sí.
1: Cuando yo empecé a caminar en la selva esa, que me faltaba que me saliera Tarzán y Chita, ese pozo enorme. Y después de ahí, de ese pozo, para llegar a la playa, 3 cuadras, lleno junco.
0: Sí.
1: Entonces, el agua que viene de adentro, de la cañada, choca ahí y vuelve para atrás.
0: Claro.
1: Yo no podía creer. Yo hacía más de 10 años que no entraba ahí.
0: Y ahora como que la limpiaron un poco, ¿no?
1: Nada.
0: ¿No?
1: Si esto fue anteayer que yo hice ese video.
0: Ah, mirá.
1: Allá en el fondo, donde llega el agua, al río.
0: ¿Vos me estás hablando donde está el puente? ¿El puentecito?
1: El puentecito que hicieron en el Parque de los Jubilados.
0: Yo nunca entendí el significado de ese puente ahí.
1: No entiendo nada, yo.
0: No.
1: Tampoco.
0: No, nunca lo entendí.
1: Tampoco.
0: Y viste que ya está descuidado, ya se está como poniendo mal. O sea, viste que si no tiene mantenimiento...
1: Y no hay baño ahí, vos.
0: No, mucho puente sin baño.
1: Pensala.
0: Sí, no, obviamente. No, y cruzás el puente y de otro lado sabes lo que te podés encontrar.
1: Tarzán.
0: Por lo menos. Sí.
1: Y yo dije, ojo en verano con la víbora.
0: ¿Qué andan las niñas así en verano, justamente?
1: Y en verano, fíjate que cada cosa de esas tienen 15, 20 pichones.
0: Sí. Y sabías que el suelo más cerca está en Rosario, ¿no? Si te pica
1: sí,
0: una.
1: Sí, acá en prefectura teníamos antes, ¿no? Cuando estaba yo. No sé si hay ahora.
0: Ahora llegó el comunicado en Rosario y en Carmelo.
1: Ah, mirá vos.
0: En el hospital, ¿verdad?
1: ¿Tiene?
0: En el hospital, no. O sea, mandaron los comunicados de hospital, de salud pública.
1: Ah, pero acá en prefectura hay.
0: Ah, capaz. Te dejo ese deber que averigüe después.
1: Sí. Yo voy a averiguar hoy.
0: Está, voy a averiguar.
1: Y el otro miércoles te digo.
0: Porque viste que se viene el tiempo, ya empezaban a moverse ahora.
1: Pero más vale, más vale, ahora están arrolladitas cambiando el cuero.
0: Sí, pero si la llegas a pisar, por más arrolladita que estén, te pican igual.
1: Yo estaba filmando y pasando corriendo, no podía creer. Venía entre la selva y digo, chao, salud, nomás. Dice, chao, Teddy.
0: Sí, no.
1: ¿Sabés cómo salí? Lo
0: que, pero pasa que yo, loco. Vos sabés que, hablando un poquito en serio, ahora, vos sabés que yo le pregunté al otro alcalde, que fue el que hizo esa obra, y me dijo que era para que la gente fuera a escuchar los pajaritos y toda una cosa de este, no sé qué.
1: ¿Yo te digo eso?
0: Eso me dijo. Yo se la pregunté en una de tantas veces que lo entrevisté, le pregunté. Entonces él me decía que como a él le gustaba, viste, tipo Mujica, andar en bicicleta. Que la gente fuera, se quedara ahí en el puentecito, escuchara a los pajaritos, los distintos cantares de las aves y demás. Un poco de imaginación, ¿no? Claro.
1: Es fuerte. Es fuerte.
0: Claro,
1: Millán 2515.
0: Sí, más o menos.
1: Hay que llevarlo.
0: Sí. Eso lo dijo en el programa de la radio, sí. Porque, claro, yo le pregunté. Pajarito. Yo pensé que, digo, o sea, le pregunté antes de ir, después fui al lugar, ¿no? Yo pensé que vos cruzabas el puente y había un camino que te llevaba a la otra playa, ¿está? Cuando voy y me encuentro que era una selva al otro lado, lo entrevisté y me dijo eso, que era para ver las aves, un mirador de aves, para escuchar los distintos sonidos. Dice que de temprano a la mañana están todos los pajaritos cantando y todo eso, me dijo. El anterior alcalde, ¿no?
1: ¿Estamos todos locos?
0: Sí.
1: No, estamos todos locos.
0: Por eso.
1: Por eso yo te digo, hay mil cosas para hacer en Juan Lacase. Ya está limpita. Hoy anduve en la playa de Verde. Bueno, ahora hay que ponerse las pilas. Limpiaron bien también. Cuando hay cosas que decir, la buena.
0: Sí, obvio, más bien.
1: Limpiaron bien, hay una cuadrilla, la verdad que me está dejando helado. Hace años que no había tanto laburar. Qué bien labura.
0: Bien.
1: Que ahí tendría que clasificar gente, la que sirve y dejarla.
0: Claro.
1: ¿Me entendés lo que te digo?
0: Sí, no, totalmente, totalmente.
1: Bueno, está. Y después la de Charrúa sigue. Que era, no es porque se enoja la gente acá porque habla nada más que de Charrúa. Pero ahí el Charrúa, ¿qué playa tenemos?
0: Y lo que pasa es que la mejor playa que tenemos, obviamente. Nada que envidiar.
1: Ahí va. Y está llena de mugre, vos. La gente se sienta entre la mugre que sale de la resaca que saca el río en los temporales.
0: Escuchá, la caminata esa que habían hecho de madera, ¿es que o se la llevaban para el invierno o no? Están. La bajada de madera.
1: Allá en la playa de
0: Charrúa.
1: De Villa Pancha.
0: No, la de Charrúa.
1: No hay bajada de madera ahí.
0: Ah, se la llevaron entonces. Había puesto todo palet.
1: No,
0: está, se la llevaron.
1: Está la casilla, sí.
0: ¿Está todavía?
1: Sí, eso sí, no la tocan, ¿no?
0: Habían puesto una bajada todo con palet. ¿Me entendés? Todas pintaditas.
1: Eso está todo tapado con arena.
0: Ah,
1: está. Del invierno.
0: Bien.
1: Sí, para que bajaran los discapacitados.
0: Exacto.
1: Sí, está todo tapado con arena.
0: Sí. No, y el otro puente... Sí.
1: No, preguntame.
0: No, el otro puente de Villa Pancha se pila que no voy a la playa de Villa Pancha, ¿está? Sí. ¿Te acuerdas que lo habían roto? Le habían sacado las tablas.
1: Ya lo vi yo, porque casi llegué caminando vos, Roberto, hasta
0: bien,
1: allá.
0: Bien,
1: ¡ey, disparate!
0: Sí, casi, este... Ya. Sí, no, este, es el puente que hicieron ahí en la playa de Villa Pancha. ¿Te acuerdas que lo habían roto?
1: Lo habían roto, sí, que yo fui y filmé todo ahí. No, está bien ahora.
0: Sí, ahora que se ve.
1: No, se ve.
0: Ahí haría falta un baño.
1: Sí, yo lo dije. Ahí falta baño, vos. Sí. Y no hay sombra para los autos.
0: Sí, no.
1: Tampoco.
0: Bueno, está, pero viste que... Ahí la llevo, porque si vos vas a Punta del Este, vas a para aquellos lados, tampoco el auto te queda al rayo del sol. Viste, eso es como que ya no... No
1: pero
0: sé
1: pará,
0: si...
1: Hay dos cosas que yo te digo.
0: Vos vas a apuntar al diablo.
1: Te saco la sombra.
0: ¿Eh?
1: Escuchá lo que yo te digo. Cuando venís no tenés rueda.
0: Ah, está
1: muy lejos de la playa.
0: Ese es otro tema. Porque vos viste que vos vas a apuntar al diablo, vas a todos aquellos lados, baliza, todos esos lados, y el auto te queda al rayo del sol. No hay forma
1: sí,
0: de...
1: Sí.
0: ¿Me entendés?
1: Pero yo te... Sacalo eso.
0: Sí, yo bien, te entendí, sí.
1: Pero un baño.
0: Sí.
1: No hay.
0: No hay.
1: Ni acá.
0: No.
1: Para escuchar los pajaritos. Que ir al baño, ¿qué hacés?
0: No, porque ahí va a ser la parte. Ahí va a ser. Supuestamente el turismo venía. Iban a hacer un. Para las motorhome también ahí. Pero si no le pones baño.
1: ¿Eh? Pero escuchame, si la gente anda corriendo atrás de. Hoy lo dije yo. Yo digo lo que siento, loco.
0: No, pero que quede, Teddy, que quede claro que nosotros no estamos criticando. Estamos viendo la otra parte de Juan Lacase.
1: Pero mirá, yo los camioneros, pobrecitos, que vienen de afuera y paran y le preguntan a la gente porque me cuentan a mí. ¿Vos, dónde hay un baño? Que no me estoy haciendo y no hay baño. ¿Y si no hay baño?
0: Porque antes
1: no hay baño, Juan Lacase.
0: No deja de entrar más el hospital de Mijión ahora tampoco. Al baño.
1: No, pero es algo normal, loco. ¿Cómo va a entrar a un hospital?
0: Y bueno, todo el mundo iba al hospital.
1: Y yo hice una propuesta, loco, y me la copió. Un día me llaman de Tararilla y dice, vení, el Dani, el otro alcalde.
0: Sí.
1: Que tenemos algo para mostrarte. ¿Qué, Dani? Vos vení. Y fue lo que yo dije una vez en un video hace como 4 años, o 3. Que al no haber baño y viene mucha gente de Villa Pancha a cobrar,
0: sí, a todo.
1: Viajero,
0: sí.
1: Hay de todo, tenían que hacer como hay en Trinidad, que yo lo vi en Trinidad, baños en la plaza.
0: Sí, correcto. En una de las plazas de Trinidad hay baños, sí, cierto.
1: Escuchá, y me fui a Tararira con agua caliente, agua para sacar agua caliente para tomar mate. No podía creer, dice, y eso lo sacamos de una idea que tiraste vos por los videos. Para Juan Lacase.
0: Está, pero si nos vamos al ejemplo de Juan Lacase, en los baños que están allá en la playa de los piamonteses, ¿te acordás que estaban en la miseria? No hay quien los cuide.
1: Si yo saqué una foto, loco. ¿Viste? Tuve que entrar con cámara de gas.
0: Uh-huh. Por eso.
1: ¡Ay, Dios mío!
0: Es todo un tema, te di. Es todo un tema.
1: Es todo un tema. Lo que pasa es que acá, cuando no hay ganas de hacer las cosas, así te lo digo. Es así, no hay otro misterio acá.
0: Claro.
1: Vos me hablás del cementerio, el cementerio está mal pintado, mal arreglado, mal, todo.
0: Está, pero ¿qué pasa con el cementerio? El cementerio no tiene gente, Teddy. Hay dos o tres empleados que hacen todo.
1: Hay dos.
0: ¿Me entendés? También, vamos al caso.
1: Imposible. Uh-huh. Imposible mantener eso.
0: Sí, no, ellos no pueden con todo.
1: Y yo no sabía que le pertenece al municipio.
0: Y escuché una cosa, y han robado 40 veces el cementerio. O sea, las máquinas que hay, te lo digo porque la encargada es amiga mía y la máquina de cortapastos
1: sí,
0: de ella.
1: Buenísima, ¿eh?
0: La máquina de cortapastos de ella. Conozco. O sea, la lleva ella de la casa de ella. ¿Me entendés?
1: Es disparate.
0: Ya, no sé las veces que. Ahora pusieron cámara, pero no sé las veces que le robaron la oficina. Escuchame, le llevaron hasta la jarra de calentar para el mate. ¿Me entendés?
1: No.
0: Sí, entonces digo. Andá un día y habla con Shirley, que es la encargada ahí del cementerio, que te cuente. No, mirá que...
1: Ah, ayer estuve con ella, mirá.
0: Que
1: vos,
0: yo tengo...
1: Vos.
0: Sí. Estoy contando cosas capaz que no habría que contarlas, pero es así.
1: No, es que, a ver, hay cosas que hay que contarlas, porque realmente lo que pasa en Juan Lacase, yo lo digo y lo voy a decir siempre, porque yo adoro mi pueblo, me crié acá,
0: aprendí muchas cosas. Ellos hacen, gente del cementerio hace demasiado. ¿Sí? Por eso te digo.
1: El Juan y el otro. Sí, pobre. Sí.
0: Hay dos, pero, Juan y otro muchacho y Shirley. Son tres personas en el cementerio.
1: Son los tres, sí. La Shirley está en la parte de ahí de la oficina.
0: Sí, está, pero hace todo el trabajo que hay que hacer. Digo, no solamente la oficina. Hacen los sepelios.
1: La gente que viene
0: la reducción,
1: acá,
0: todo.
1: Mirá, pasa esto, una vergüenza el cementerio, sí, sí, que sí. Están los familiares de uno.
0: Sí, no. Eso te lo digo con fundamento porque soy amiga de Shirley y sé cómo es el tema. ¿Me entendés?
1: Sí.
0: Ya.
1: Yo he ido porque a mí cuando me dicen algo, yo voy y verifico primero.
0: Claro.
1: Me dicen y voy.
0: Llegó un momento un momento de tantos robos que el municipio no les compró más nada. ¿Me entendés? Ninguna herramienta más. Las herramientas que tienen son de ellos. Y se la tienen que llevar. Porque se la tienen que llevar porque ya no hay lugar que no le hayan robado. ¿Me entendés? Entonces digo,
1: sí, porque antes, esto me enteré yo porque me dijeron, antes pertenecía a Colonia, el cementerio.
0: Sí, no tengo ni idea. Sé que ahora no tiene
1: ahora
0: nada.
1: Acá.
0: Demasiado, demasiado está el cementerio para lo que ellos hacen. Y hablo con fundamento.
1: No, yo no te digo eso. Pero con todos esos problemas que tienen, ellos tendrían que comunicar también.
0: Claro.
1: Porque cuando uno dice algo... Y de repente lo está tocando a ellos, y no son ellos.
0: Pero viste que hay gente que no se anima a hablar porque es el trabajo de uno también. Digo, uno lo dice de afuera porque tenemos la suerte de tener un micrófono y poder hablarlo. Pero digo, viste que cuando vos estás en tu trabajo, yo qué sé, esto es un tema. Demasiado hace. La gente del cementerio demasiado hace. Por eso te digo.
1: Sí, están todos, yo los conozco a todos ahí, vos.
0: Por eso te digo.
1: Está todo bien. Yo le digo a ellos, mirá, loco, yo no, lo único que tiro para que se mejore el cementerio. No es un problema de ustedes que pongan más gente.
0: ¿Sabes lo que pasa también con los cementerios? Que la gente ahora ya no está, son pocos los que ya usan el servicio de cementerio, ¿viste? Con la cuestión de cremaciones y como que ya ha dejado.
1: Vos escuchame, la gente pobre, ¿qué va a cremar?
0: Bueno, está, sí, no, te estoy diciendo en un gran porcentaje, ¿me entendés?
1: Sí, no.
0: Porque si vos vas para el cementerio y te empezás a dar una vuelta, vas a empezar a ver vacío, ¿viste? Que como que,
1: sí.
0: Yo qué sé, esto es un tema. Bueno, Teddy, te dejo el deber entonces que averigües lo del CISA para el próximo miércoles, ¿te parece?
1: Sí, quedate tranquilo que me queda eso para averiguar bien.
0: Dale. Un abrazo, gracias por estar.
1: Estamos, chao.
0: Nos vemos, chao.

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8: Bueno, lo lindo de tener este programa, que esa era la idea de cuando lo arrancamos. Bueno, que la gente que está precisando algo, inquietudes, bueno, lo que se está viviendo, nos comuniquen, nos llamen, nos cuenten, y bueno, y si lo podemos hacer posible, sacarlo del aire para poder comentarlo y poderlo contar. Esa es la idea del programa. Por eso todos los días cruzamos el Mississippi. Me llegó desde Nueva Helvecia una solicitud de

0: Tenemos que llegar a una totalidad, por eso queremos informar lo más posible, de 15 alumnos para poder hacer la solicitud. Y tenemos plazo hasta el 3 inclusive, porque ya el 4 habría que enviar la solicitud para ver si será aprobada.
1: ¿3 de septiembre?
0: Sí, uh-huh. O sea, la semana que viene.
1: Bien. ¿Y cómo está la cosa? ¿Hay entusiasmo? ¿Han conseguido algo?
0: Sí, por el momento vamos 9. Uh-huh. Empezamos el otro día recién porque fue cuando nos informamos. Por el momento vamos 9, uh-huh. Con opción a que obviamente que todo el que quiera informarse, igual aunque no lo vaya a decidir, estamos totalmente abiertos a cualquier consulta, a sacar dudas, no hay problema, que se comunique al número que ahora vamos a dar.
1: María, ¿ustedes fueron a la UTU ahí de Nueva Albesia y hablaron con el director? ¿Fue el que les dijo esto?
0: Sí, uh-huh. Sí. Uh-huh. El lugar físico ya está. 15 sería el mínimo de alumnos que necesitamos uh-huh. Obtener, juntar. Y ahí es cuando se manda la solicitud. Pero si podemos lograr que llegara más, mejor todavía.
1: Claro. O sea que el curso con 15 anotados se hace.
0: Se solicita. Y ahí tenemos bien. Que ver la aprobación de primaria, ¿no?
1: Claro. O sea, el alumno tiene que tener tercero aprobado, ¿es así?
0: Sí, tiene que tener ciclo básico aprobado. Ciclo básico. No importa que venga del liceo, que venga de la bien. UTU. Bien. No importa. Teniendo ciclo básico aprobado, uh-huh. Se puede anotar si está interesado.
1: Bien. Y sería para comenzar el año que viene, ¿verdad?
0: Sí, es para el año que viene. Ajá. Uh-huh. Para lograr que se forme en el 2027.
1: Está, ahí en el mismo AUTU, el lugar ya está, decía lugar físico, ya no habría problema.
0: El lugar físico ya está porque fue donde se ejercía antes. Bien. Entonces sería
1: María, ¿cómo surgió lugar? En ustedes la idea de pedirlo? ¿Qué lo llevó?
0: Porque mi hijo lo quiere hacer, uh-huh. Y averiguando, lo más cerca que hay sería viajar a Libertad, pero creo que no hay de moto, allá sería de maquinaria y automotriz, me parece, uh-huh. mecánica, o sea, y se me ocurrió poder y lo consulté con los otros papás que se han unido, uh-huh. poder juntarnos y poder solicitarlo, que lo tenemos al alcance, quizás.
1: ¿Y cuánto, cuánto dura el curso? ¿De qué tiempo es?
0: 3 años, por 3 años. Eso sería que realizan el bachillerato a la par.
1: Bien.
0: O sea, terminan el curso, están aptos para trabajar y a su vez están terminando secundaria. Se reciben de bachiller también. Claro.
1: Y viste que es una profesión que tiene mucha salida laboral.
0: Claro, exactamente. Uh-huh. Exactamente.
1: Bien.
0: Y está bueno también poder difundirlo.
1: Sí.
0: Porque
1: aprovechar los micrófonos de la radio, que son todos tuyos, para contar todo las inquietudes que vos tengas.
0: Claro, que la idea es llegar a más alcance, porque está también pensado en los chicos de Rosario, de Juan Lacase, sí, que pueden viajar, de Tararira. Sí, sí. Si se forma acá Nueva Albesia, estamos abriendo puertas también para las ciudades cercanas también, claro. Porque es más cerca para viajar. Y por lo que tengo entendido, cuando tienen que viajar, secundaria les cubre los pasajes también.
1: Mirá qué bueno.
0: Así que el que se quiera acercar, que tenga la inquietud de Juan Lacase, de Rosario, de Tararira, de Colonia también, porque estamos a 60 kilómetros nada más,
1: no.
0: Puede consultar y puede anotarse y puede sumarse al grupo para poder solicitarlo, porque en ese caso también se le otorgaría pasajes para viajar, porque bien. Por ejemplo, el que tenga que viajar a Libertad nos habían explicado de que le daban los pasajes, así que supongo que es todo lo mismo, secundaria.
1: Sí, claro, todo Uruguay el mismo, sí, claro, obviamente.
0: Claro.
1: No varía nada.
0: Claro, te habilita. Así que no vayan a pensar de que tengo que viajar, que no sé si me van a dar los costos o algo. Uh-huh. Que averigüe, que nos llame, que le explicamos. El teléfono que vamos a dar ahora es el mío. Yo estoy abierta a cualquier inquietud, que me hablen, que me consulten. No hay ningún problema. Uh-huh. Les aclaro las dudas. Pero que no se frenen por el hecho de lo económico o algo. Claro. Que si les gusta, que se sumen, que no tengan frenos.
1: Pues sabes que esta radio cubre todo el departamento y más. Así que digo, está bueno que digas eso de que toda la ciudad es cercana, más que es un ya viajar de un lado al otro, ¿no?
0: Claro, estamos a un paso. Uh-huh. Valdense, Rosario, Juan Lacase, Tararidas, Colón, estamos todos a un paso acá.
1: O sea, porque si vamos al caso, alrededor no hay ninguna UTU que tenga este curso. Vos me estabas hablando de Libertad no, recién.
0: No. Uh-huh. Colonia no tenemos por ahora, por el momento.
1: Estaría bueno, ¿no?
0: Acá Nueva Albesia, pero se había
1: ¿cuándo vos te acordás cuándo fue el último?
0: Con el tema de la pandemia.
1: Ajá, eso te iba a preguntar.
0: La pandemia.
1: Ahí quedó.
0: Claro.
1: Uh-huh. Ahí fue cuando se hizo la última vez que se hizo el curso ese.
0: Sí. Se quedaron pocos alumnos.
1: ¿Y esos chiquilines terminó alguno el curso? Porque eso estaría bueno que se anotaran.

0: ¿o no?
1: Vos sabés que tanta información ahí ya no tengo. Ajá. Pero también están invitados, si a alguno le quedó alguna materia o quedó otra, bueno, que se sume también, por supuesto.
0: ¿Y de la dirección del auto te dan facilidad, como decir, bueno, sí, es factible que salga?
1: El director lo que me dijo fue que teniendo 15 hacemos la solicitud. Bien. Y ahí tenemos que esperar lo que... Ya teniendo 15 yo le tengo que avisar, uh-huh, para que vaya también hablando con el tema de conseguir profesor.
0: Bien.
1: Y a su vez mandamos la solicitud, pero que juntemos lo más que podamos, porque obviamente que si tenemos 20, 25, tenemos mucho más probabilidades de que nos,
0: claro,
1: acepten.
0: Sí, claro. Dame el número, María, para que la gente... Va a quedar acá igual en la producción, pero vos dame el número para que la gente te llame.
1: 099.
0: Sí.
1: 911-657.
0: Uh-huh. Bien, 099-911-657, María.
1: Sí, para que María José.
0: Para que se comuniquen contigo y bueno. Y
1: sí, estoy a las órdenes, que me llamen, que me manden WhatsApp, que yo les voy contestando, uh-huh, les voy aclarando todas las inquietudes que tengan. Y están, los que quieran sumarse, están todos
0: Nosotros vamos a tratar ahora de llamar ahí a la UTU de Nueva Albesia para ver qué nos dicen de ellos, ¿no? De la parte de la elección, para seguir comunicándole a la gente. Y por supuesto, bueno, cuando quieras, acá los micrófonos están para que nos cuentes y ojalá salga este curso para... Que es, ya digo...
1: Gracias, espacio.
0: Sí, y es un curso que tiene salida laboral, porque digo, el taller de moto es una cosa que viste que el mercado, exacto, de moto día a día hay mucho más.
1: Claro, claro, uh-huh, es mucha salida laboral que tiene, por supuesto, y además, claro, en las ciudades de acá del interior, que la moto es algo que se utiliza.
0: Es una herramienta de trabajo.
1: Y todo.
0: Sí, claro.
1: Exactamente.
0: Sí, claro.
1: Exactamente.
0: Sí, sí, sí, sí. Bueno, María, muchísimas gracias.
1: Muy
0: por
1: amable,
0: tu tiempo.
1: No, y te lo súper agradezco.
0: No, no. Y a Vero, que fue la que hizo la intervención, que me, ¿sí?, puso en contacto contigo.
1: El contacto.
0: Así que bueno, cualquier cosa, me llamás, me escribís, y sabés que todos los días estamos acá y te sacamos el aire cualquier cosa que precisen. Dale.
1: Genial, muchísimas gracias.
0: Un abrazo,
1: muchísimas gracias, de verdad.
0: María, pasame
1: igualmente para ti.
0: María, pasame por interno, ¿sí?, el número de UTU, ahí así llamamos. ¿Dale?
1: Perfecto, ya te lo paso.
0: Un bien, abrazo, chao, chao.
1: Un abrazo.
0: Chao, chao.
1: Que pasen lindo.
0: Bueno, ahí escuchábamos entonces a esta mamá que, bueno, que 15 chiquilines, puede ser chiquilinas también, ¿por qué no? Porque puede haber una que sea mecánica de moto, no tiene por qué ser varón. Se anota ahí. Y bueno, con 15 ya ellos hacen la solicitud, 099-91-1657, es el teléfono de María, esta mamá, bueno, para que vamos a hacer fuerza, que se puedan llegar estos 15, que es lo mínimo que están pidiendo, ojalá lleguen más, para que ellos puedan pedir este curso y salga este curso ahí en Nueva Albesia, donde puede ir todo el departamento, porque son acá las distancias son cortas entre una ciudad y la otra. Así que bueno, ojalá tengan suerte. Nosotros vamos a intentar ahora llamar a la UTU de Nueva Albesia para ver qué más podemos, qué otra información podemos sacar. Ya volvemos.

Bueno, ¿qué temas? ¿Qué temas? Hoy tenemos a Francisco en los controles, ¿eh? Te cuento que ayer se llevaron los actos centrales conmemorando el 201 aniversario de la declaratoria de la independencia. Esto fue en Carmelo, con la convocatoria de la Intendencia de Colonia, el Comité Patriótico Departamental, el Comité Patriótico Femenino y la Sociedad Criolla La Querencia. Se llevó a cabo el acto conmemorativo de los 201 años, aniversario de la declaratoria de nuestra independencia. Esto fue en la Plaza Artigas de la ciudad de Carmelo. El acto comenzó con la entonación del himno nacional, ejecutado por la banda de músicos de la Brigada General José Martín de Infantería número 2, con dirección del teniente Ronald Custodio, y cantado por el coro polifónico de Carmelo, dirigido por Antonio Domeneghi. La oratoria estuvo a cargo de la profesora Romina Bebegni, en representación del municipio, y del jefe del aeropuerto de Carmelo y Colonia Mayor, Carlos Alberto Baurich, quien hicieron referencia a la fecha que se estaba conmemorando en el día de ayer. ¿Qué más tenemos por acá? ¿Qué está llegando? Acto seguido, se procedió a la colocación de una ofrenda floral al pie del monumento al general José Artigas, por parte del intendente Guillermo Rodríguez, el alcalde de Carmelo, Luis Pablo Parodi, la presidenta del Comité Patriótico, Amelia Pochelu, el presidente de la Sociedad Criolla La Querencia, Roberto Jorajuía, y las alumnas Mía Silva y Candela Calcaterra de los Liceos 1 y 2. Inmediatamente se escuchó el repique de campanas. Luego el coro polifónico de Carmelo interpretó el himno Artigas y con eso finalizó entonces el desfile cívico-militar tradicionalista por calle Carmen desde La Valleja a General Flores, ¿eh? Con un marco de mucha, mucha gente que se vio ayer en el desfile, donde el cierre fue las estrofas de la marcha Mi Bandera.

Bueno, y también no todo fue acto, sino también que ayer se disputó premio de Intendencia de Colonia en Hípicas del Real de San Carlos. El Intendente de Colonia, Guillermo Rodríguez, estuvo presente en el Hipódromo Real de San Carlos en la clásica jornada hípica del 25 de agosto, una jornada que convocó a miles de personas. En esta oportunidad también se corrió el premio a 75 años del Museo Rebufo. El Intendente Rodríguez manifestó la importancia del TERF en la ciudad teniendo en cuenta la cantidad de trabajo de

directo e indirecto que genera. Realmente dice que fue récord la recaudación de ayer en el hipódromo aquí de la ciudad de Colonia, ¿eh? Así que mucha gente se dedicó a venir, a pasar un día lindo aquí en Colonia, a disfrutar de lo que es la jornada hípica. Cada 25 de agosto se desborda aquí el hipódromo. Vamos, si te parece bien, Francisco, a compartir compromisos comerciales y después seguimos en la parte final ya de este Cruzando el Mississippi de hoy, 26 de agosto.

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Bueno, continuamos, ya estamos en los minutos finales del programa de hoy. Y para la gente que está escuchando, bueno, la producción intentó comunicarse con el director de UTU, pero nos dijo que estaba en una reunión y que no podía hablar en este momento. Así que bueno, hicimos todo el trámite, pero estaba ocupado el director de UTU, Noel Vecino, no nos pudo atender. Así que bueno, llamaremos en otra ocasión en caso de que vamos a ser positivos, que este curso se forme. Y bueno, la semana que viene hablaremos con María a ver cómo estuvo el tema. Nos llega noticias desde Juan Lacase, del municipio local. Juan Lacase conmemoró los 201 años de la Declaratoria de la Independencia. El municipio de Juan Lacase informa que durante la mañana del martes 25 de agosto se realizó una ofrenda floral en Plaza José Rodó en conmemoración de los 201 años de la Declaratoria de la Independencia. La instancia reunió a autoridades y vecinos de la comunidad para recordar los acontecimientos históricos del 1825, en una fecha fundamental para la construcción de nuestra identidad nacional. Durante el acto se realizó la ofrenda floral a pie del monumento Artigas y se entonaron las estrofas del himno nacional. Desde hoy miércoles, las distintas instituciones educativas estarán realizando sus actos conmemorativos. Nos llega entonces desde Juan Lacase estas noticias y las estamos compartiendo con ustedes en esta mañana, donde estamos ya casi llegando al otro lado del Mississippi. Más noticias que nos llegan desde Juan Lacase. Vamos a ver qué tenemos por acá. El comunicado de prensa del municipio local: taller virtual invita a conocer y aplicar prácticas de economía circular. El municipio de Juan Lacase informa a la comunidad sobre la realización del taller virtual Derribando Mitos sobre la Economía Circular, una propuesta dirigida a cooperativas organizadoras de la economía social y solidaria y personas interesadas en conocer más sobre esta temática. Se pueden inscribir en la página de INACOP. Ahí entran y bueno, y tienen todo el detalle para hacer este curso. 56 minutitos. Ya estamos ahí, ya estamos llegando al otro lado del Mississippi en esta mañana, que parece lunes, mañana rara la de hoy, La calle, vamos acá a Colonia, nos vamos a Colonia. Calle Domingo Baqué contará con un ícono sentido de, con un único sentido de circulación. A partir del 7 de septiembre aquí en Colonia, la calle Domingo Baqué va a tener un solo sentido de circulación. Vamos a ampliar la noticia. La Intendencia de Colonia, a través de la Dirección de Tránsito y Transporte, informa a la población que con el objetivo de generar una circulación vehicular y peatonal más segura y ordenada, a partir del lunes 7 de septiembre, la calle Domingo Baqué contará con un único sentido de circulación hacia el norte en toda su extensión. Esta intervención responde en gran medida a solicitudes planteadas por vecinos de la zona, comunidad educativa de la Escuela 49 y de la ANP, quienes habían manifestado la necesidad de implementar medidas que mejoraran las condiciones de seguridad en dicha vía de tránsito. ¿Cuál es la Baqué? Ay, lo agarré fuera del mapa. Sí, tengo una idea, que es la que, sí. Sí, pasan frente a la 49, la escuela 49. Si sí, tiene que ver Liceo 2, no tengo ni idea. Bueno, durante los primeros días de implementación, no se asusten, no les van a cobrar multa los primeros días, porque va a haber inspectores que le van a decir, bueno, esta calle ahora tiene un solo sentido. La segunda paralela después de la Rambla. Ahí está, sí. Calculé porque ANP, todo mezclado por ahí. Sí, me imagino. Ni idea. Bueno, me suena. La calle me suena, una calle, pero ahora va a ser todo un solo sentido. La Intendencia de Colonia agradece la colaboración y comprensión de la ciudadanía ante esta modificación que tiene como finalidad contribuir a una circulación más segura y eficiente. No se asusten, los primeros días no van a tener multa porque va a haber un inspector ahí que les va a decir, no, esta calle ahora es toda flechada en un solo sentido. Así que bueno, por ahí es. Ahora cuando me vaya voy a pasar a ver cuál es, la voy a buscar en el GPS. Bueno, ¿qué más tenemos? Estamos ya pisando los minutitos finales de esta jornada de hoy, de este cruzando el Mississippi en esta mañana de miércoles 26. ¿Tiene un temita de Queen ahí? Que recién estuvo pasando. Bueno, pues, repita el mismo, que estaba bueno ese, que para ir cerrando el programa. Si lo tiene a mano, no hay problema. Mientras que esperamos a nuestro compañero de tareas, que ya está llegando, así le vamos entregando la mañana.

0: Bueno, así llegó nuestro compañero de tareas, que nos, programa que nos continúa. ¿Cómo le va, Marcelo?
1: ¿Bien? ¿Anda bien? Estaba preguntando porque tengo una tarde-noche larga hoy.
0: ¿Sí?
1: Sí, de fútbol uruguayo.
0: Hoy es fútbol.
1: Hoy hay Copa UF Uruguay, que tengo que trabajar un ratito ahí, después tenemos finales aquí en el campus, así que hasta las 12 y pico
0: la ¿Cómo estuvo la nostalgia? ¿Salió?
1: No. Nostalgia de dormir, ¿no?
0: Estaba fría la noche, ¿eh?
1: No, estaba fría, pero fue, me invitaron para ir a algunos lugares, pero...
0: Sí.
1: La cama me empezó a mirar muy seductoramente
0: y no. Sí, yo salí porque ya estaba, había quedado que iba a salir, si no me hubiera quedado tranquilamente, estaba una noche muy... Muy fría. Bueno, ¿qué tenemos hoy, además de todo lo que dijo?
1: No, repaso departamental y hablaremos un poco ya, quiero, no estamos en la semana clásica, así que vamos
0: ahora, a estar hablando de eso. Ahora, ¿por qué juegan tan tarde? Hoy 20:15. ¿A qué se debe?
1: 20:15, hoy juega Peñarol, sí, son los partidos entre semanas, la Copa UF Uruguay.
0: Es por el horario de trabajo.
1: Arrancan los partidos.
0: El de mañana no sé a qué hora es, pero hoy 20:15.
1: Hoy el partido que yo tengo que hacer producción es a las 17:30, por ejemplo. Se va partiendo entre las 3, las 17:30 y las 20 y algo por
0: o sea, elige ese horario por la gente
1: la televisación, más que nada.
0: ¿Y el clásico cómo lo ve? ¿La seguridad?
1: Y eso, por suerte no hay hinchada visitante, eso es lo bueno, pero veremos qué pasa.
0: ¿Visitante que es nacional?
1: Nacional, claro. Va a ser todo hincha de Peñarol.
0: ¿Y eso a qué se debe?
1: Y porque Nacional eligió jugar con su público la ida, en la vuelta se juega de esa manera. Se respetan teóricamente lo que se ha impuesto.
0: Que no sea con violencia, ¿no? Lo importante.
1: Ese es el problema, que cada vez que se ha jugado con hinchada visitante hay provocaciones, hay algunas cosas más que, bueno, habrá que irlas mejorando en el futuro.
0: Bueno, que tenga buen programa.
1: Muchas gracias.
0: Nosotros nos vamos, mañana a las 12 horas volvemos a cruzar este Mississippi, acá en la 93.5. Gracias, Fernando, gracias, Francisco. Nos vamos, chau.
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1: Hola, ¿cómo andan? Muy, pero muy buenos días, buenas tardes. Después de este feriado, en donde se disputaron las carreras hípicas en el Real de San Carlos, donde Sergio anduvo pedaleando en las cercanías, digo, yo no sé, me supongo. Pero bueno, hoy mucho trabajo tenemos en la jornada de hoy. Arrancaremos tempranito, ahora cerca de las 4 ya estaremos en el Prandi para... No vamos a salir al aire, pero tenemos que hacer producción. Vamos a estar para lo que es Plaza Colonia Cerro Largo, arranca la Copa UF Uruguay. También va a estar jugándose las finales de... Muy interesantes las finales de Reserva y de Juveniles. Tintes históricos, las finales de... Digamos, puede decirse que se enfrenta un equipo que siempre es protagonista contra alguien que quiere hacer historia, porque obviamente es una final y en general no le pongo de tinte, es un Benjamín de finales, Orquesta Wanderers en la categoría. No sé si en Reserva o en otras categorías, en otras regiones donde estuvo Orquesta Wanderers, ha disputado en esa categoría, pero bueno. Nadie le quita lo bailado que Orquesta Wander va a jugar una final de juveniles, sabiendo el grado de magnitud y dificultad que tiene la categoría en Colonia. ¿Cómo te va, Sergio?
4: Hola, muy buenas tardes. audiencia. Buenas tardes, muchachos. En controles, Francisco.
1: El equipo F, como le dicen.
4: El equipo F, como le dice nuestro compañero. Bueno, sí, yo creo que con respecto a las finales, la expectativa es lo que puede hacer Wander. Porque acá hay un real candidato que es el general, viene ganando en inferiores desde el año
1: anterior.
4: Campeón
1: reinante de la categoría.
4: El campeón reinante. Y el Orquesta Wander no ha sido muy bueno el comienzo del año. Lo decía su goalkeeper Roqueta, una nota que le hicimos días anteriores, que estaban muy molestos, mal, porque no le salían las cosas, porque no venían los resultados, y acomodó un poco el cuerpo en el clausura y terminó clasificando. Bueno, seguro que hay uno que es el candidato, que es el general, pero el otro va a poner lo suyo. Simplemente eso, ayer no estuvimos en la ciudad de Colonia.
1: Y cierto, me dijiste que iba a Pueblo Rizo.
4: Quiero, usted sabe que uno en los años que estuvo como banderillero en el Club Tararira, en el Club Esparta, cuando organizaban, quedan aquellos recuerdos o gente conocida. Y ayer estaba con Rubén Soria.
1: Hay que decirle a la gente, Sergio, fue a Pueblo Rizo, que es una fecha icónica de las cachiras.
4: Exacto.
1: La limitada 31.
4: Seguro. Allá se compone de tres categorías. Los clásicos, que son los turismos, la fuerza limitada, que es la limitada, y lo que es la plataforma Volkswagen. Un mundo de gente volvieron a los 25 de agosto, tradicionales de toda la vida. Pero, ¿qué decía? ¿Cómo nos siguen desde distintas partes del departamento a Mágica 93.5 y nuestro programa? Rubén Soria, piloto de turismo, con un Volkswagen Gol, y Sofía, su joven hija, que era la que acompaña, nos dijo: rumbo al taller cuando voy, después de la una de la tarde, sintonizo a Mágica y los escucho a ustedes. Qué lindo, ¿eh? Desde Nueva Albesia nos siguen. Y bueno, esas cosas que brinda esto del deporte y del micrófono. Así que les mandamos a Rubén, a su hija, un saludo y gracias por estar siempre siguiendo los informes deportivos.
1: Muchas gracias a la familia Soria. Hay mucha gente que nos escucha. Obviamente, exacto, a veces uno no tiene la noción. Exacto. Esta radio aún más todavía tiene más alcance. Exacto. No desmereciendo al resto, pero tiene aún más alcance que el resto de las que hemos estado. Así que estamos capitalizando y valorando cada una de las chances que tenemos de charla. Bueno,
4: simplemente, Marcelo, y redondeo y ya te dejo. Sí, porque tengo compromisos. Porque hoy debuta mi hijo nuevamente.
1: Verdad, sí.
4: Después de la fractura que le llevó 2 meses y pico de recuperación, junto con Jan Merny, que se fracturaron
1: casi
4: un domingo.
1: Una semana, una la otra, sí.
4: Hoy estaría bajando al gramado a jugar por la fecha del torneo en Flores.
1: La con Peñarol es hoy.
4: Con Peñarol en el estadio Juan Antonio Lavalleja de Trinidad. Y bueno, la expectativa es de que pueda estar bien, obvio, que no sufra ningún problema después de una rehabilitación trabajosa, como pasa con las fracturas. Simplemente, para terminar mi alocución, Marcelo, dejo tranquilo que trabajes en tu programa. Simplemente estoy siguiendo a las selecciones de Colonia, fundamentalmente la albiazul, sub-14.
1: Iba a emitir las notas ahora.
4: Y sub-16. Vale. Bueno, un preámbulo de los que van a hacer las notas. En la Serie C del sub-14, Colonia La Roja Federada también está compitiendo con su selección, los chiquitos. En esa Serie C, Río Negro es el puntero, tiene 9. Soriano Interior y Colonia Interior, como lo denomina OFI, 4

0: puntos cada uno, mejor goleo para Soriano, que es el segundo, Colonia Interior tercero y Sierra Carmelo. Mientras que en la Serie D, donde está nuestra albiazul capitalina, el puntero, o sea, mire la paridad que hay en esta serie. 4 puntos tienen los 4 equipos. Solamente dictamina la posición la diferencia de goles. Pero Esilda Poblier y San José tienen exactamente más 2 de diferencia. Lo único que los separa es que Esilda hizo 7 goles y le hicieron 5. Es el saldo de más 2. Mientras que San José Capital hizo 5 y le hicieron 3, un saldo de más 2. Luego aparece Colonia Capital, después del triunfo de la semana anterior. Está con 4, pero con menos 2. Y Sierra Canelones, que también tiene 4 y menos 2. Mejor goleo para Colonia Capital. Y terminamos con lo que es Sub-16. En Sub-16, la Rojita está en el segundo puesto. Y acá hay paridad también. Río Negro, Colonia Interior y Soriano Interior, los 3 equipos tienen 6 puntos. La diferencia está que Río Negro tiene más 6, Colonia Interior tiene menos 1 y Soriano Interior tiene menos 2. Así están las posiciones. Y bueno, y cierran Soriano Capital, que no ha conseguido punto. Mientras que el Albiazul, acá hay 2 punteros y se han separado. Uno de los que va a ser rivales de Colonia este próximo fin de semana es Canelones. En la medida que Colonia pudiera ganarle de local, acomodaría un poco el cuerpo en las posiciones. Vamos a los números. Esilda Poblier y Canelones son los 2 punteros con 7 en Sub-16. Lo sigue Colonia con 3, saldo más 2, por supuesto, iguales entre Esilda Poblier y Canelones, más 5 goles y 3 en contra tiene Silda, por eso es el primero. Canelones tiene 4 goles a favor y 2 en contra, un saldo el mismo, pero con menos goles. Y el equipo coloniense se trepa ahora, allí expectante, con 3 puntos, un saldo de más 2. La goleada que propinó la pasada semana hizo de que mejorara el goleo. Y San José, lo dirigido por...
1: Nicolás Rebollo, ¿verdad?
0: El Nico Rebollo, muy molesto, estaba con el partido, con el arbitraje, con los niños, con los chicos, porque en definitiva son...
1: Ahí no se puede desquitar con un favor.
0: Exacto. Lamentablemente, ¿no? Él pone presencia en una cancha, Nico, pero de la...
1: Ya hace un tiempo dirige formativa de San José.
0: Sí. Pero bueno, un poco de los números.
1: No, digo que se ha... Lentamente se va volcando para el después del fútbol. Formando futbolistas, esas cosas, ¿no?
0: Exactamente. Más o menos eso, Marcelo. Decir que ayer en ese espectáculo en Rizzo, más de 2.000 personas. Y la particularidad, y digo, los 25 de agosto tienen esa particularidad. El hipódromo de Colonia estaba completo. Gente de caballo. Allí, en Rizzo, pegado prácticamente a la pista, había pruebas de rienda. Y no sabés la cantidad de gente que había. Entonces digo, hay gente para todo.
1: Yo me acuerdo algunas veces cuando fuimos, este año no, ¿cuándo fue que fuimos con Orquesta Wander, hicimos la campaña para otra emisora? El año pasado, creo que fue. Pasaban por Cardona y había prueba de rienda. Una manzana completa entre stands y...
0: Mueve
1: mucha gente.
0: A nivel nacional.
1: Mueve mucha gente la jineteada.
0: Exactamente, la jineteada son pruebas de rienda, no jineteadas. Bueno, o sea, no que se usa cada vez menos. Usted, como no es de agro, como soy yo, que he tenido mi pasado en el campo,
1: mañana
0: conozco más de caballo que usted.
1: Bueno, acá tenemos un nuevo streaming, Fernando. Mañanas Camperas con Sergio.
0: Nos
1: robamos el formato a Martín Cabrera de los streaming por un ratito.
0: Marcelo, ha sido todo por hoy, por mi parte. La mejor
1: Tenemos al profesor Locoich ahí atrás.
0: Sí.
1: Ahí está mandando mano. Increíble.
0: Por ahí aparece Locoich. Una mano detrás de la computadora.
1: El laboratorio. Acá esta red puede empezar. Puede pasar cualquier cosa, está siempre trabajando nuestro amigo. Sergio, ¿alguna cosa más?
0: No, simplemente era comentar un poco esto.

0: lo que viene, lo de los juveniles, y ya en las próximas horas se estará fijando los detalles de la cuarta fecha. Sabemos que Colonia es a las 1:30 o 13:30 y 15:30 los partidos por la Copa Nacional de Selecciones sub-14 y sub-16. Un abrazo grande.
1: Por favor.
0: Y me retiro porque ya tengo que prácticamente dentro de poquitos minutos partir hacia la ciudad de Trinidad.
1: Trinidad, Lore. Son 2 horas y pico y tiene que ingerir sólido el muchacho. Está bien alimentado, por lo que he visto, sí. Está bien alimentado, ¿no? La Mónica siempre le dio el tapercito, sí, con la espainada, con el piso.
0: No, hay que proveerse de la comida.
1: Nunca te lo voy a perdonar, Tatán. Nunca te lo voy a perdonar que me haya robado el fainada de ese viaje.
0: Tiene ¿cómo se acuerda?
1: 4 años tiene ese
0: robo. Ayer, 25 de agosto, mi señora hizo un precioso fainá y lo disfruté. Y cada vez que comía una porción, me acordaba de mi amigo Marcelo.
1: No, pero íbamos rumbo. Acá hay un lado de culpabilidad que es de Sergio Rica, porque no íbamos a relatar para otra emisora, sí, el general Universal de San José, el general.
0: Exacto, hacia San José.
1: Domingo a la mañana, trasnochados, porque era muy temprano, teníamos que salir. Yo llevo la comida, dale, bigote para arriba, arrancamos. Promediando Silva por el celular de este señor, empezó a hervir. Y cuando contestó era Mónica, y cosas bonitas no le decía. Le decía, pedazo de, te olvidaste el tupper. No, decía Sergio, ¿qué te pasó? No olvidé la comida. Bueno, era el fainá famoso.
0: Y no, y ese fainá lo terminó degustando, ¿quién? El Tatán que venía limpiando todo.
1: Dios mío.
0: Bueno, un abrazo a la audiencia.
1: Ahora sí, la primera pausa y a la vuelta comenzamos con una pequeña recorrida por el departamento.
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1: Muy bien, seguimos después de que Sergio ha tomado rumbo desconocido hacia Trinidad, al Juan Antonio Lavalleja de la zona. Bueno, vamos a disfrutar las entrevistas que realizará Sergio. Voy a buscar las mismas, los nombres, porque la memoria a veces puede fallar, dijo Tuzán. Lo tengo por aquí, a ver, porque esto es Radio Verdad, gente. Está en el otro está. Bueno, vamos con las charlas que tuvo con Santiago Santino Mendoza, con Maximiliano Piris y también otro futbolista más que lo va a estar presentando Sergio, que no tengo el... Y Emiliano Piris, perfecto. Vamos con las notas, querido Francisco, por favor.
2: Estamos con Santino Mendoza, una de las figuras en el fondo. Bueno, ganaban desde el primer tiempo, se vino San José y ahí había que jugarse. Sí. Llegabas a una, a otra, cerrabas a la espalda, ibas arriba. Bien, buen trabajo. Contanos un poco ahora vos, ¿qué te pareció el partido?
3: Fue un partido muy apretado. Desde el comienzo sabíamos que iba a ser difícil, pero todo unido pudimos sacarlo adelante.
2: Exactamente, son clásicos que a nivel mayores se vive de una manera, ya ustedes lo empiezan a palpitar desde muy niños que son. Y bueno, contame, ¿perteneces al Club Maracaná?
3: Sí, pertenezco a Maracaná.
2: ¿Trabajaste en formativas con el Toto Rivas?
3: Sí, con él, sí. Exacto. Un buen entrenador, sí.
2: Exactamente, y bueno, ahora a mirar un poco de otra manera, habían perdido contra Esilda el otro día. Bueno, felicitaciones por la actuación y bueno, vamos a seguir en esta senda.
3: Sí, muchas gracias a todos, a los que nos están alentando y a mis padres que siempre nos sacan adelante.
2: Bueno, muchas gracias, felicitaciones. Gracias. Santino Mendoza, una de las figuras en la tarde de hoy en el Supici.

0: Bueno, estamos con Alfonso Bonet, zaguero, excelente en el fondo, y también se proyectó en un momento capitán y goleador. Felicitaciones, Alfonso, buen triunfo necesario. Habían hecho buenos partidos los dos anteriores y no habían logrado puntos. Hoy consiguieron una goleada. Felicitaciones.
1: Bueno, primero buenas tardes. Como decís vos, sí, tres puntos que precisábamos para seguir en la lucha para pasar a octavo. Y nada, siento que pudimos sacarlo adelante con los goles que hicimos y a seguir con otro partido.
0: ¿Te gusta proyectarte? Porque te vimos en varias oportunidades llegando al área contraria y consiguiendo un tanto.
1: Sí, bueno, el Lea también me da la confianza de ir a cabecear y bueno, siento que puedo ayudar en eso.
0: Ahora, encarar lo que viene con otra confianza. Se consiguió puntos, se consiguió golear. Esto te da otro ánimo para encarar lo que viene.
1: Sí, como decía, otra confianza, pero jugar como hoy y tratar de tener los tres puntos y a seguir adelante, que tenemos un cuadro.
0: ¿Alguien se le dedica siempre este tipo de triunfo, un lindo momento? ¿A quién?
1: Bueno, primero a mis compañeros que me ayudan a también a hacer el gol, ¿no? Y también a mi familia que siempre me apoya en donde tengo que jugar.
0: Gracias, y así pasó Alfonso Bonet, una de las figuras en la tarde de hoy en el campus municipal. Bueno, ahora estamos con otra de las figuras, autor del primer tanto, el que abrió el camino a este importante triunfo frente a San José, un clásico del sur del país. Sangre de futbolista, tu papá, tu tío, efectivamente. Bueno, felicitaciones, contanos un poco qué te pareció el partido, fue duro, ¿eh?
1: Muchas gracias, la verdad que estuvo complicado, sí, al principio costó entrar, cuando entró lo pusimos a defender bien, y después cayó el otro, volvieron a decir.
0: Dejaste el suficiente, ¿verdad? Porque te vimos picar una y otra vez y al último ya no querías más, pero iba con la voluntad. Pero de todas maneras fue importante. Cuando ellos apretaron, ustedes jugaban de contra.
1: Sí, ellos sacaron el cuadro adelante, querían ganar el partido y ahí nosotros aprovechamos la contra y me puse en una jugada y después de tanto porque cansaba así.
0: De formativas de Maracaná, otro que el Toto Rivas, compañero, en mi época de futbolista fuimos compañeros con Toto, un crack formando futbolista.
1: El mejor, él me ha enseñado muchas cosas, que gracias a él estoy acá y nada, corregir y seguir.
0: Maximiliano Pires, gracias y felicitaciones nuevamente.
1: Muchas gracias, nos vemos.
0: Bueno, así pasó la palabra de Maximiliano Pires, una de las figuras goleadoras, el que abrió la apertura. En tanto para el debut.
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1: En este país en donde en unos farmean Aura, entre otros se andan desesperados a ver si había vuelto Francisca o no a Piriápolis. Mirando, nuestro país es hermoso, tenemos tantas cosas para ver al mismo tiempo. Ladrones que roban la cara descubierta, o sea que no aprendió más, el muchacho. Igual es fachero, ¿eh? ¿Qué no, no es fachero. Después, digo, fachero de facha, no delinquía al final. Ah, bueno, está, perfecto. Cosas que pasan, dijo la Realde. Bien, vamos. Pasan cosas en nuestro país tan hermoso. Qué linda, que, ¿cómo es la canción de la estrella? Qué cosa tan linda, las cosas que veo en la calle de Montevideo. Bien, vamos con Horacio Viera. Después el resto va ahí mañana de los colegas del interior de nuestro departamento. Vamos a hacer énfasis en lo que nos marca Horacio sobre lo que sucedió en la Liga Integración. Hubo novedades este fin de semana y las escuchamos. Adelante, Horacio.
2: ¿Qué tal, Marcelo? El saludo para ti y para toda la audiencia. El placer de sumarnos a tu programa para de alguna manera comentar lo que pasó en la última fecha del Campeonato Clausura Torneo Integración que llevan adelante las ligas de Tarariras y Liga Centro, donde el pasado domingo hubo doble jornada en cancha del Club Nacional aquí en nuestra ciudad y jornada simple en el Alejandro Pintalúa, cancha de Uruguayo en Miguelete. A primera hora en cancha de Nacional, en primera división, Pompeya le ganó a Peñarol por 1-0 y de esta forma el último campeón de la temporada se despidió con un triunfo frente a un Peñarol que indudablemente no colmó las expectativas en esta temporada 2026 y ambos equipos ya no tenían ninguna posibilidad de pelear lo que era este torneo clausura. El plato fuerte estaba a segunda hora, donde Nacional y Peñarol y Ombúes llegaban a definir este torneo. Nacional con 10 puntos, Peñarol y Ombúes con 9, pero además de pelear lo que era el torneo integración del clausura, Nacional iba por el clausura en la Liga de Tarariras, donde ya Plaza había logrado el apertura. Fue empate 1-1, que le permitió a Nacional quedarse con el torneo clausura del fútbol de Tarariras, llevándose la Copa Gustavo Boga Maidana y además también el clausura de la integración. En el Alejandro Pintalúa, en Miguelete, uruguayo dio la nota, un uruguayo que ya no tenía ninguna posibilidad, le quitó toda chance a Plaza, que tenía que ganar y esperar lo que sucediera aquí en Tarariras. Ganó uruguayo por 3-2, y de esa forma entonces se cerró este torneo clausura que dejó a Nacional de Tarariras como campeón con 11 puntos, Peñarol de Ombúes terminó con 10, Plaza con 7, Uruguayo y Pompeya con 6 y último Peñarol de Tarariras con 3 puntos. Eso en cuanto a primera división. Ahora, el sábado, en el Ángel Fortunato, en Ombúes de la Valle, en cancha de Peñarol, se va a jugar una final por lo que es el torneo Integración, donde Peñarol de Ombúes llega con ventaja deportiva por haber logrado el apertura y la tabla anual. Nacional, como decíamos, logró el clausura. Si gana Peñarol de Ombúes, será el campeón.

0: integración que ya tiene clasificados para el torneo departamental a los equipos de Tarariras que irán a la Divisional B, que serán Plaza y Nacional, y aún está en duda si habrá otro cupo o no que puede ser ocupado por Peñarol de Tarariras. Peñarol de Ombúes ya es el campeón de la temporada 2026 de la Liga Centro y será uno de los representantes que va a tener Ombúes de la Valle en la Divisional A en el próximo torneo departamental de clubes, mientras tanto que en la Divisional B la estará jugando Uruguayo de Miguelete. En cuanto a tercera división, bueno, ya lo habíamos adelantado, Pompeya fue el monarca de todo, finalizó invicto en este torneo clausura con todos los partidos ganados, sumó 15 puntos el equipo Menta, ya había ganado la apertura, también la tabla anual, y de esta forma entonces Pompeya en tercera división volvió a quedarse con este torneo integración. Esto es lo más importante, Marcelo, que podemos aportar de lo que pasó en la última fecha del clausura del torneo de integración, donde, reitero, Nacional de Tarariras se quedó con dicho torneo y con la tabla de integración y ahora deberá jugar finales con Peñarol de Ombúes porque ganó el apertura y la tabla anual y por lo tanto el sábado va la primera final, reitero, a las 21 horas en el Parque Ángel Fortunato en Ombúes de la Valle. Si gana Peñarol se termina todo, si gana Nacional deberán jugar otro partido aquí en Tarariras. Como siempre, el abrazo, el saludo para todos y será hasta cualquier momento.
1: Muy bien, gracias Horacio Viera. Vamos a recordarle un par de cositas a la gente. Primero, que estoy soltero. Ah, no, eso no, eso no, eso no tenía que decirse al aire. Solterón, más soltero no, solterón. Con acento en la N. Me estaba diciendo que era IA lo que estaba el ladrón. Y hasta, le hicieron un lifting tan bueno que no se parece ni por asomo al verdadero Punga, digamos, el verdadero malhechor. La verdad que era muy pintón el tipo para estar delinquiendo. Bueno, para delinquir no se precisa facha, ¿no? Pregúntame a mí. Hace 24 años estoy robando. Y hasta que se den cuenta. 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
5: Exactamente 13 horas 44 minutos. ¿Bien? Sí. Todos tenemos algún espasmo muscular que hacemos ademanes. Yo por eso dije, me mandé una. Lo miré con un sogaca a mi compañero Francisco y dije, ¿y hago? ¡Wow! ¿Cómo le va, Jorge Sanguinetti, desde algún rincón de Montevideo? ¿Cómo le va?
6: Bien, Marce, querido, bien.
5: Muy bien, acá estamos, postrimería de irnos. Un caracol. ¿Cómo?
6: Dando más vueltas que un caracol, pero.
5: Bien,
6: pero sí. Estamos dando.
5: Sí, yo comencé mi periplo ahora y hasta las 11 de la noche no paro, y así que va para largo mi jornada. Yo tengo Copa Off Uruguay, tengo que cumplir mis labores, no periodísticas, sino de floor manager. El productor en cancha. A la asesor Boya de Fútbol le encanta poner nombres rimbombantes de floor manager. Loco, te va a parar.
6: Sí. Ahora estaba yo con el famoso tema de farmear aura, que me parece una pelotudez tan grande.
5: Coincido con usted, no se preocupe. Sí, diga.
6: Es un poco eso, ¿no? Digo, que me parece una. Me parece una pelotudez tan grande, digo, el tema de. Eso es el del farmear aula, pero bueno, son esas cosas que hay ahora que están de moda, ¿no? Marce, hoy a la noche, la presencia de Peñarol,
5: sí,
6: para jugar ante una especie de, como si fuese un clausura B, ¿no? Porque va a jugar contra Torque, todavía debe ser partido.
5: No, un partidazo, tuve el gol, ¿no?
6: No, yo creo que va a ser un partidazo.
5: Sí.
6: Y me parece que bueno, que puede ser una buena medida para lo que tiene tanto Peñarol de aquí en delante y Torque también.
5: Porque, recordemos que todos los partidos de esta Copa Uruguay no tienen VAR y la mayoría de los partidos van a dos cámaras.
6: No, van a dos cámaras. De parte de Peñarol creo que se va a ver un equipo muy muy alternativo. Creo que Aguirre no va a arriesgar ningún de los jugadores que van a jugar el domingo del clásico, es como es lógico. Salvo que esto fuese un partido de Copa Libertadores de América, pone todo. Esperar por supuesto para lo que vaya a ser el clásico del fin de semana y de los jugadores que Aguirre pueda tener de aquí a un futuro cercano. Por ejemplo, hoy llegó Gelini.
5: Me sorprende en Peñarol hay muy buenos vínculos de Peñarol, tanto sea con River como con Boca, porque Gelini era un jugador que había llegado a primera en un momento en donde a Boca le faltaban delanteros. Y no cumplió una labor, digamos, que no fuera propia. O sea, se le había destacado porque había entrado con mucha enjundia. Obviamente tuvo que volver a reserva porque volvieron los mandrakes de los que son titulares, los que tapan juveniles. Me sorprende que haya llegado a Peñarol. Y bueno, ya tiene a Jaime. No quiero desprestigiar lo que ha traído Nacional. Que creo que lo de Martirena es un muy buen jugador. Pero le estamos metiendo mucha laraca a un lateral derecho. Es un lateral derecho, es un jugadorazo. Pero Nacional, donde más tiene que traer, no trae, que es del medio hacia arriba. Es una cosa increíble, pero bueno.
6: Sí, obviamente. Nacional es un jugador que tiene que potenciar la parte ofensiva. Y creo que tiene que potenciar también un poco más las bandas, ¿no?
5: Trajeron un jugador que estaba. Lo traen con la percha incorporada. un jugador que tengo que estaba de suplente en el Talleres de Córdoba.
6: Claro.
5: Y Martirena, sí, claro. Cosa, Martirena alternaba en los últimos tiempos por, me parece que había un conflicto ahí dirigencial porque no lo vendían. Caso menos magnificado de lo de Julián Álvarez. Medio que lo tenían en la segunda, no estaba jugando tanto ahora. Pero fue figura del Racing en los mejores momentos de los últimos años.
6: A ver, esto es que cambia, todo cambia, dice la canción, ¿no? Vos fíjate que hace 2 meses y medio atrás, lo dijo Nacho Rubio, Peñarol era un desastre, estaban pidiendo la cabeza de Aguirre y estaban pidiendo la cabeza de él. Hace, corregime vos, Marce, 6, 8 meses, Martirena era goles todos los fines de semana. Sí.
5: El tema que él después de la terminación temporada 2025 se le truncó y se le trancó demasiado la salida al exterior y él como que quería ese pase por es lo que uno ha escuchado en los últimos tiempos, porque consume el consumismo de este sector del Uruguay casi siempre excede más lo argentino que lo local, pero lo que más decían era de que como no salía el pase, él ya no tenía el mismo entusiasmo. Obviamente es profesional, cumplía, pero no, ya no era el mismo Martirena de que del término de, digamos, de la segunda parte de la temporada 2024 y el 2025 no era el mismo de en como digamos en el cara del día a día.
6: Bueno, es como te dije, digo, cambia, todo cambia, digo, hay veces que hay determinadas cuestiones que o circunstancias que se dan que los jugadores bajan su rendimiento.
5: Sí.
6: Peñarol no va en saga en cuanto a eso. Hoy llegó Gelini, este chico de 19 años que ya de entrada, Gonzalo Gelini, se metió en un lío bárbaro con la prensa porque dijo: feliz de llegar al mejor club de Uruguay.
5: Es un mecanismo que utilizan todos los jugadores. Puede llegar a cualquier equipo que sea el mejor país del mundo mundial, no sé. Obviamente tiene que cumplir con la regla.
6: Y bueno, y además hizo una referencia hacia este chico Jaime de Peñarol, que bueno...
5: Claro, fueron rivales mucho tiempo en la reserva.
6: Claro, eso fue lo que dijo. Un club grande, histórico, que ganó 5 Libertadores, que bueno, que ha salido todo muy rápido, ¿no? Fue algo muy loco venir al mejor club de Uruguay, y ahí se metió en un lío barro, falta que diga el decano, se llama más lío todavía. De los mejores de Sudamérica, que es delantero veloz, ametrador, van a ir de los espacios, con mucha garra de jugar en equipo. Y bueno, vengo entrenando y estoy a la orden para el
5: domingo. ¿Y todos estos jugadores que estamos hablando y mencionando, que llegan, que no llegan, estarán para el domingo? Capaz que es exponerlo un poco a Martirena, ¿no? Porque donde no tenga un buen clásico van a decir a este pecho frío, Tajel, no creo, porque claro, él es un jugador temperamental. Pero está en el riesgo de que al no tener tanta actividad se lo exponga, ¿no?
6: Lo que lo pone a resguardo a Nacional, ese es el gol de Maxi Silvera que pasó de ser un incendio a más o menos como el 25 de agosto, viste, cuando Jorgito quiso hacer unas hamburguesas, se le apagó el fuego. Ahí está.
5: No, es como un incendio forestal, viste, cuando te dicen el fuego está controlado. Claro. Algo así sería lo de Nacional. El fuego está controlado, los bomberos están de cerca, por la duda.
6: Diga que lo prendí y después hicimos unas hamburguesas y unas cosas espectaculares, pero está. Es como que se apagó el fuego, ¿no? Como que ahí, como que la pasión se digo, ¿dónde está?
5: ¿Qué cosa que te da bronca cuando se te apaga la estufa, la parrilla? Yo he tenido algunos inconvenientes en la semana, donde le metimos madera. Creo que hasta por poco metíamos un ropero adentro para que arrancara. Pero bueno, lo que hay, bueno.
6: Así que creo que es la noticia de Peñarol que llegó este chico. Veremos si se junta más o menos la misma calidad con Jaime. Nacional, que sigue trabajando no solo por Martirena, sino también hay un jugador, ahora se me escapa el apellido, que es un argentino que el que
5: arribó ahora, Martínez, Alejandro Martínez.
6: Ese mismo, se me escapaba el apellido.
5: Yo la verdad, soy sincero, no sé ni quién es.
6: No, es que yo la verdad es que no lo conozco.
5: Le juro a la audiencia, no es por decir, ah, es que contra Nacional. Le juro que mire, consumo el fútbol argentino como ninguno.
6: Incluso también a este chico Gonzalo Gelini,
5: Gonzalo Gelini sí lo vi jugar porque fue en el momento de crisis de Boca que no tenía delanteros. Tuvo que empezar a levantar. Bueno, Sufiaurre. ¿A dónde fue que vino acá al Uruguay este préstamo? ¿No fue a Torque o a Albion? Uno de dos, estos dos fue Mino, Sufiaurre. Creo que Albion ese. Bueno, sí, Sufiaurre, Gelini y otro más, jugaron de titular unos partidos el año pasado.
6: Y bueno, por supuesto no escapa la polémica también lo que va a pasar el próximo domingo en el Campeón del Siglo, con algunas tribunas que ya están agotadas, otras que no. Y bueno, con todo el morbo de lo que significa la designación de Gustavo Tejera, ¿no? Que para mí es un gran árbitro.
5: Sí, escuché eso. Jorge, sí. No me gusta pisar tanto, disculpa. Me molesta mucho, que creo que a veces no mide o lo hace con intencionalidad para marcar una cancha, y yo creo que genera otra cosa en no marcar la cancha. Cuando el presidente Peñarol dice que lo fue lo que nos perjudicó, que lo otro, está bien, cosas que son hechos tangibles porque sucedieron, hay filmaciones, pero yo creo que expone al árbitro, expone a una situación de que pueda haber un pequeño diferendo o que la gente lo mire de otra manera, Tejera. Yo creo que a veces no es consciente Rubio de lo que habla, porque no puede generar tanta antipatía a la hora de que alguien piensen mal siempre del otro, como así Nacional o Progreso dijo que Anaí Fernández fue nefasto, el arbitraje, todo, cualquier árbitro se puede equivocar, pero a veces con el arbitraje femenino se le pega de una manera, una cosa escandalosa.
6: Mirá, yo lo que sí sé,
5: solo sé que no sé nada, dijo un amigo, ¿no?
6: Del arbitraje uruguayo a mí no me puede ya no me sorprende nada, me sorprende absolutamente nada. Después pueden haber colocado a Gustavo Tejera, yo creo que el tema de que el génesis de todo esto viene aquella jugada, el penal no cobrado al Leo Fernández cuando cayó, con aquella marca, se acuerdan de que el jugador de Nacional que cayó fulminado y que después esa jugada en la que para mínimo debió haberse revisado en el VAR después si es penal o no. Bueno, yo estoy más cerca de penal que no. Lo que sí digo, que me parece que esa jugada Leo Fernández como que la magnifica demasiado, y capaz que eso es lo que hace que no se lo den en cobra. Como siempre digo, para un juez puede ser penal, para otro no. De repente te tocaba un juez que cobraba penal y directamente otro que ni siquiera, no pasaba nada. Pero bueno, Gustavo Tejera, recientemente mundialista, ustedes lo recuerdan, y en el Campeón del Siglo, ¿no? Entonces, quizá de repente, si ganare Peñarol el domingo que viene con un arbitraje bueno de Tejera, capaz que para las arcas aurinegras sería lo mejor que le pudiera pasar, y esto no es hacer un razonamiento fácil, que digan, bueno, por lo menos le ponemos fin a la polémica. Se perdió la final de un campeonato uruguayo en el Gran Parque Central, con la polémica de lo que decimos, del penal no cobrado a Leo Fernández. Bueno, acá, en este torneo clausura, en el cual Peñarol está más o menos ahí y que todavía tiene el partido frente a Torque, iba primero en el anual, de repente, capaz que si gana Peñarol el domingo, bueno, los dirigentes y el hincha de Peñarol dice, bueno, por lo menos ahora con el mismo árbitro que aparentemente nos perjudicó, reitero, desde el punto de vista del hincha, ahora nos da una alegría y gana el clásico, ¿no? Así que bueno, Peñarol hoy, Nacional mañana con Albion, y bueno, la realidad de una fecha que ya se viene y que por supuesto tendrá mucha cosa realmente muy muy interesante. Y que ojalá que todo esto que está pasando, Marce, como siempre decimos, a la hora de pensar en un clásico, sea todo en paz. Hoy iban a presentar a Martirena, después se terminó decantando la presentación.
5: ¿Hay motivo, razón o circunstancia de la suspensión de la conferencia?
6: No, dijo el por ejemplo, Fito Videgain, que es el encargado de la parte de prensa nacionales, nosotros estamos en un grupo y él puso simplemente que queda sin efecto la conferencia de hoy, que iba a ser a la 1 de la tarde, y simplemente no se hizo. No sé si se va a hacer más adelante o qué, pero bueno, no tendremos la palabra, por lo menos del argentino, en conferencia de prensa ahí en el Gran Parque Central. Y bueno, Marce, la realidad es que marca que, por ejemplo, Antonio Pacheco vuelve a dirigir en Central Español, después de lo que termina siendo la salida del entrenador anterior, que además venía precedida de una situación del técnico anterior, no este, sino del anterior, que no nos explicamos por qué fue, cómo fue su salida. Y bueno, toda la suerte para Tony Pacheco en esta nueva oportunidad, que hacía un tiempo que no dirigía. Va a ser una semana realmente muy interesante, no solo por el fútbol, sino por el básquetbol, porque mañana juega Uruguay frente a Bahamas en el Antena Arena, y estará, por supuesto, toda la atención del uruguayo también, teniendo en cuenta no solo esto que está pasando de Copa Uruguay, de torneo de clausura, y digo que ojalá Uruguay, sé que no hablamos mucho de básquetbol, Marce, pero bueno, ojalá Uruguay
5: pueda... Es un deporte que me gusta, tenemos un columnista basquetbolístico.
6: Ojalá que pueda llegar Uruguay a un mundial después de 1986, un mundial que se jugó en España, y bueno, ojalá que Uruguay pueda volver a las competencias internacionales. Está solamente a 2 triunfos de los partidos que tienen, que perfectamente, si lo lograra ante Bahamas y Puerto Rico, ya estaría clasificado. Y bueno, después toda la parte de la Liga de Ascenso, que tiene entre miércoles y viernes las definiciones de algunos cupos como para saber en definitiva la conformación de la lucha.
5: Muy bien, Jorge, mañana seguiremos hablando de esto y mucho más. Te mando un abrazo grande y estamos en comunicación.
6: Dale, Marce, saludos para todos.
5: Cuidado. Muy bien, en este miércoles, que parece lunes, pero estamos a mitad de semana, nos despedimos mañana con más de Síntesis Deportiva, recorrida departamentales y mucho más, junto a ustedes desde las 13. Gracias, Francisco, gracias, audiencia. Chao.
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1: Muy buenas tardes, querida audiencia de Pensando el Patrimonio. Hoy, 26 de agosto de 2026, cuando pasan apenas 2 minutos de la hora 15 y con una temperatura de 16 grados centígrados, estamos comenzando el programa número 343 de este ciclo.
0: Damos comienzo a Pensando el Patrimonio. Apoyan este programa Sociedad de Arquitectos del Uruguay, Centro Internacional para la Conservación del Patrimonio de Uruguay, Centro Internacional para la Conservación del Patrimonio de Argentina, Consejo Internacional de Monumentos y Sitios del Uruguay.
1: Como ustedes ya lo saben, mi nombre es Miguel Ángel Odriozola Guillot y los acompañaré hasta la hora 16 por Mágica FM 93.5. En los controles técnicos nos acompaña Francisco Cabrera.
0: Les recordamos que también nos pueden escuchar en vivo por internet en fmmagica.uy. Pueden comunicarse con el programa dejando sus mensajes, consultas y comentarios por WhatsApp al 091-999-935 o al 099-520-665. Si nos escriben desde el exterior, recuerden agregar el +598. También estamos en Facebook e Instagram.
1: Bien, para comenzar, les comparto partes de las palabras escritas por el arquitecto Tomás Prechmann. Anteriormente fueron difundidas en el boletín electrónico Patio y también en el boletín electrónico de la Sociedad de Arquitectos del Uruguay, en relación con el fallecimiento del destacado arquitecto Arturo Villamil, un arquitecto uruguayo realmente destacado. El texto completo lo pueden leer en los boletines mencionados, tanto el de Patio como el de Sociedad de Arquitectos del Uruguay, pero no quería dejar de hacer al menos una referencia aquí, en Pensando el Patrimonio, a la desaparición física de Arturo. Y me pareció que nada mejor que hacerlo a través de las palabras, o por lo menos parte de las mismas, de alguien que lo conoció mucho más que yo, como fue Tomás Sprechmann. Y Tomás dice, les voy a leer solamente parte: con profunda tristeza deseo compartir con los lectores de Patio una breve semblanza sobre Arturo Villamil, arquitecto y artista fallecido en Francia hace pocos días, a los 78 años de edad. Desde sus inicios sobresalió rápidamente como joven estudiante y docente en el taller Bayardo de la facultad, y al mismo tiempo, con apenas 24 años, como protagonista relevante en el proyecto del complejo Boulevard, junto a Ramiro Bascans y a Héctor Biglieca. Una década después, en el Hospital Policial, una obra obtenida por concurso público de anteproyectos en equipo con Milka Marzano y Enrique Benech. Respetado y querido por todos, Arturo se ha ganado con creces un lugar de privilegio en la mejor historia de la arquitectura y el arte de nuestro tiempo. Y yo les comento que en lo personal tuve también el placer de compartir algunas experiencias, en particular una experiencia particularmente enriquecedora, más de haber podido dialogar con él en otras oportunidades. Y la experiencia que quiero comentarles muy brevemente es que en 2014 fui designado por la Sociedad de Arquitectos del Uruguay asesor técnico y responsable de la elaboración de las bases del concurso público de anteproyectos para el primer Instituto Tecnológico Regional de la UTEC. Y en esta ocasión, que era el primero, fue en el paisaje industrial anglo de Fray Bentos. Ya hemos comentado esto, que el año siguiente, o sea en 2015, el 5 de julio de 2015, el paisaje industrial anglo pasa a integrar la lista del patrimonio mundial. Y esto era un gran desafío, entre otras cosas porque se trataba de intervenir en un sitio de extraordinario valor patrimonial un año antes de su incorporación. Cuando se conformó el jurado, eran procesos que llevaban tiempo, un año aproximadamente, desde el inicio de elaboración de bases hasta que se falla el concurso. Bueno, y después toda la elaboración de la obra, ¿no? Cuando se conformó el jurado, les decía, uno de los integrantes fue Arturo Villamil, y recuerdo que su sola presencia transmitía una seguridad y una jerarquía en el proceso de selección que era tranquilizadora. Pero sobre todo recuerdo sus intervenciones y el diálogo que mantenía con los demás integrantes del jurado, que siempre aportaban elementos de reflexión y enriquecían esta discusión. Finalmente el edificio se construyó y hoy constituye una referencia de cómo insertar arquitectura contemporánea en un sitio de altísimo valor patrimonial. Para mí fue un verdadero privilegio haber compartido aquella experiencia con Arturo, y que descanse en paz.

Lamentablemente, voy a hacer referencia a otro fallecimiento, este es más reciente aún, y les comento que con gran dolor quiero comunicar a la audiencia que el pasado jueves 20 de agosto, nuestro colega y amigo, el arquitecto Emilio Nisiboya, fallece. Seguramente muchos dentro de la comunidad arquitectónica ya conocen la noticia, pero quería compartirla también con nuestra audiencia, ya que tuvimos el honor de entrevistarlo en varias oportunidades. Emilio fue un destacado arquitecto, docente e investigador, de una enorme trayectoria y una persona muy querida por generaciones de estudiantes y de colegas. Su partida constituye una pérdida muy dolorosa en nuestra profesión y particularmente para las instituciones en las que desarrolló buena parte de su actividad profesional, o su actividad docente, mejor dicho. La Facultad de Arquitectura, Diseño y Urbanismo de la Universidad de la República, principalmente, y también en mucho tiempo en la Universidad Ort del Uruguay. Como expresión del profundo pesar que provocó este fallecimiento, la Facultad de Arquitectura, Diseño y Urbanismo de la UDELAR suspendió por duelo el viernes 21 de agosto todos los cursos de la carrera de arquitectura. Desde Pensando el Patrimonio hacemos llegar nuestras condolencias a su familia, a sus amistades, a sus colegas y a todos quienes tuvimos la fortuna de compartir con él su vida académica y profesional. Emilio, además, es una de las personas a las que agradezco especialmente en la guía que recientemente publiqué, la guía 2, Modernos y Contemporáneos en la Arquitectura del Departamento de Colonia. Siempre estaba a la orden, siempre. Siempre estaba dispuesto a aportar, a ayudar, a compartir

su conocimiento. Eso es algo que lo define muy bien. Y recuerdo, por ejemplo, más allá de este último trabajo que él colaboró y mucho, y que decía: vos, Miguel, llamame cuando quieras. Eso era una tranquilidad para uno, tener un investigador de esa talla para consultar ante cualquier duda. Pero recuerdo un ejemplo un poco más lejano, que fue en el año 2015. A mí me contrata la UTEC para, en ese momento se iba a instalar en el antiguo hospital de Durazno, el hospital Dr. Emilio Penza, el segundo ITR. El primero fue el que se concursó con las bases que les comenté hace un rato. Me comuniqué con Emilio, me acuerdo, preguntándole, porque ni siquiera en la declaración de Monumento Histórico Nacional, porque este edificio es Monumento Histórico Nacional desde el 9 de octubre del año 96, pero ni siquiera ahí figura el autor del proyecto. Entonces, a mí me intrigaba, a mí me contrata la UTEC para hacer una investigación sobre el edificio y un asesoramiento patrimonial. El principal acierto para mí, el mérito lo tiene Emilio, y es que encontró el autor. Ni en la propia declaración estaba el autor, y me acuerdo que cuando fui a preguntar, ninguno lo tenía presente. Tuve también en la colaboración en ese momento del arquitecto Andrés Mazzini, y Emilio me dice, en la primera vez que hablamos, me dice: voy a mirarlo. Ya la segunda vez me dice: me parece que es de Xuria. Y después comprobó que era de Xuria, digamos, me mostró documentos. Y eso realmente es de una personalidad, de una generosidad extraordinaria, de un conocimiento extraordinario. Que descanses en paz, Emilio.

0: Bien. En otro orden, cambiando de tema, la Intendencia de Montevideo realiza la jornada sobre restauración del patrimonio escultórico, mesas y talleres sobre restitución, conservación y gestión. Esto va a ser entre el 31 de agosto y el 1 de septiembre, desde las 9 de la mañana. El espacio colabora en Arenal Grande, esquina Mercedes. Está auspiciado por la Facultad de Artes y también por la Universidad de la República. Reitero, 31 de agosto y 1 de septiembre, desde las 9 de la mañana. Cualquier información en la web de la Intendencia de Montevideo la encuentran, y en la Facultad de Artes también. Bien, y por último, es una buena noticia dentro de también, hoy estamos para algunas noticias tristes, un arquitecto que ya hicimos referencia, un arquitecto argentino destacadísimo, que falleció aproximadamente hace un mes, ahora no recuerdo la fecha exactamente, pero en el acto de cierre del 80 aniversario del Instituto de Arte Americano e Investigaciones Estéticas Mario Busquiaso, se entregó a Graciela Viñuales su diploma de doctora honoris causa por la UBA, junto con el correspondiente a su esposo Ramón Gutiérrez. Bueno, y acá es, para aquel que no lo recuerde, Graciela Viñuales, también arquitecta, es la viuda de Ramón Gutiérrez, un gran arquitecto, un gran historiador, un conocedor del patrimonio cultural extraordinario. Nació en 1939 y falleció en 2026. Se le entregó entonces ese diploma tanto a Graciela Viñuales como a el fallecido Ramón Gutiérrez. Esto fue el viernes pasado, 21 de agosto de 2026, en el aula Simón Feldman, en el primer piso de la Facultad de Arquitectura, Diseño y Urbanismo de la UBA. Fue organizado por la Facultad de Diseño y Urbanismo de la UBA y también por el instituto que les mencioné, el Instituto de Arte Americano e Investigaciones Estéticas Mario Busquiaso. Vamos a la primera tanda publicitaria.
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0: Bien, cuando pasan 27 minutos de la hora 15, estamos retomando el programa 343 de Pensando el Patrimonio en su segundo bloque. Y demoramos un poquito porque tuvimos un inconveniente técnico, el entrevistado es de Perú, pero ya lo tenemos a medio solucionar. Esperen unos minutitos. Yo, mientras tanto, lo que voy a hacer es lo voy a ir presentando. Les voy a presentar al arquitecto peruano y aquí tengo su información. Máximo Juvenal Orellana Tapia es su nombre. Es arquitecto por la Universidad Nacional del Centro del Perú, con sede en la ciudad de Huancayo, Junín, Perú. Máximo realizó estudios de posgrado en formas de análisis e intervención del patrimonio arquitectónico construido en la Escuela Técnica Superior de Arquitectura de Barcelona, España. Se desempeña como docente principal e investigador en temas vinculados al patrimonio arquitectónico y paralelamente desarrolla su tesis doctoral en arquitectura y urbanismo en la Escuela Técnica Superior de Arquitectura de Madrid. ¿Está ahí? Bienvenido.
1: Estoy aquí.
0: Bien, bienvenido Máximo a Pensando el Patrimonio. Aproveché a presentarte, o sea que ya leí tu currículum, ya les dije que habíamos tenido un inconveniente técnico y bueno, aquí te acabo de presentar y te doy la bienvenida a Pensando el Patrimonio.
1: Gracias, Miguel. Es un honor para mí estar con ustedes compartiendo este espacio. Y desde ya les agradezco por la oportunidad que me brindan para poder hablar acerca de estos temas que nos interesan.
0: Muy bien, muchas gracias, Máximo. Para nosotros es un placer. Mira, para comenzar, orientando un poco a nuestros oyentes, comentanos dónde está ubicada Jauja, que te vas a hacer referencia en varias oportunidades, en qué región del Perú se encuentra y qué características geográficas y climáticas tiene ese territorio del Valle del Mantaro.
1: De acuerdo. Jauja es una ciudad intermedia que está en los Andes centrales del Perú. Está muy cerca al departamento de Huancavelica, ¿no? Y Ayacucho también. Ajá. Un poquito más distante del Cusco, que quizás es el más conocido.
0: Sí, sí.
1: Es un valle muy simpático, bastante amplio, a una altitud aproximada de 3.200 metros sobre el nivel del mar. El clima, por lo tanto, es seco, ¿no? Es seco y hace bastante sol, ¿no? Durante el día, uh-huh. Pero en la época de invierno, en las mañanas y en las tardes, hace bastante frío.
0: Yo recuerdo Cusco, el salir de mañana en el tren para Machu Picchu con 6 grados de temperatura y cuando llegamos allá estábamos arriba de 20, ¿no? Ocurre ese fenómeno más o menos.
1: Sí, es un contraste en realidad, es bastante contrastado el clima. Ahora, poblacionalmente, Jauja tiene aproximadamente unos 18.000 habitantes en el distrito capital, ¿no?
0: Ajá.
1: En toda la provincia es mucho mayor. Pero como quiera que vamos a hablar sobre el distrito capital, para que tengan una idea, no es eso. Ahora, desde otro punto de vista, en cuanto a
0: la historia,
1: su geografía,
0: uh-huh.
1: Y a su geografía y también a su historia, es un valle muy quizá privilegiado porque tiene una laguna,
0: uh-huh.
1: Una laguna que es la de Paca, que en quechua significa escondido, ¿no? Como que está al extremo norte del Valle del Mantaro.
0: Uh-huh.
1: Entonces, esta laguna desde siempre le ha dado pues esa connotación paisajística muy interesante.
0: Okay.
1: Por otro lado, desde el lado histórico,
0: Jauja
1: es una de las ciudades que en el siglo XVI, ¿no? Fue una de las terceras ciudades que los europeos conocieron, ¿no? Aparte de San Miguel de Piura,
0: uh-huh.
1: Luego pasaron a Cajamarca,
0: uh-huh.
1: Y después a Jauja, pero
0: tiene
1: la idea sobre todo de llegar al Cusco, ¿no?
0: Claro, pero tiene la particularidad de que fue fundada por Pizarro, Francisco Pizarro, sí, en 1534. Y eso es...
1: En 1534, uh-huh, sí. Entonces, desde esa época, bueno, posteriormente fue trasladada, ¿no? Fue fundada como capital de gobernación del Nuevo Perú, ¿no?
0: Claro.
1: Pero luego duró muy poco esa capitalidad, uh-huh, porque posteriormente, como se sabe, se trasladó a Lima.
0: A Lima, claro.
1: ¿No? Por una serie de razones que ellos arguyeron. Pero sobre todo porque, claro, estaba también más vinculado al mar, dado que los europeos eran de una cultura mucho más marítima, ¿no? Que uh-huh, estar en medio de las montañas en el Ande peruano.
0: Claro.
1: Y también como que tenían los ojos puestos en el Cusco, ¿no? Que era el principal objetivo, ¿no? Dadas las noticias que habían obtenido ya para ese entonces acerca de las riquezas y de los tesoros, pues, que se encontraban en la capital inca, ¿no?
0: Claro, pero yo me imagino, no sé cuánto tiempo estuvo como capital Jauja, pero al ser fundada en 1534 y como capital, debe haber dejado alguna traza urbana muy muy particular, que y también la arquitectura. ¿Qué nos puedes comentar al respecto?
1: Sí, en realidad duró muy pocos meses, ¿no? Porque casi enseguida se trasladó a la capital costeña, que es Lima.
0: Ajá.
1: Sin embargo, claro, se dejó esa impronta, se puede decir, de la traza castellana,
0: uh-huh,
1: de esa distribución tipo damero.
0: Claro.
1: Entonces, es lo que hasta ahora prevalece en el núcleo histórico de Jauja, esa geometría bastante regular, ortogonal.
0: Claro.
1: Cuando ellos llegan primero a una población que ya existía en ese momento, que era una población incaica, ¿no?
0: Uh-huh.
1: Que se denominaba Hatun Sausa, ¿no? Es un término quechua.
0: Uh-huh.
1: Luego esto... digamos, no satisfizo, diríamos así, a los conquistadores, ¿no?, entre comillas,
0: uh-huh,
1: y que luego decidieron más bien hacer la expedición al Cusco.
0: Uh-huh.
1: Pero, sin embargo, en esa primera llegada, ¿no?, que fue en 1533, ¿no?,
0: uh-huh,
1: hubo una posterior, una especie de posterior fundación también en el mismo año, en octubre, ¿no?, para finalmente ya al siguiente año, en 1534, hacer la fundación, diríamos así, un tanto definitiva, ¿no?
0: Claro.
1: Y entonces esa especie de ADN geométrico, morfológico, urbano, uh-huh, es lo que sí se mantiene hasta hoy en día, ¿no?, en el núcleo histórico de Jauja.
0: Uh-huh. Y, o sea, aparecen en tus investigaciones viviendas antiguas, calles, plazas, patios, ¿qué

0: Pues este antiguo cabildo ha ido transformándose a lo largo del tiempo. Actualmente sí existe un edificio ya republicano, ¿no? De la Municipalidad Provincial de Jauja. Y la iglesia matriz, que también morfológicamente ha ido evolucionando desde ser un templo pequeño con una sola torre, luego fue evolucionando a una iglesia ya un poco más amplia con dos torres, ¿no? Y es eso lo que actualmente se puede ver. Además, hay una serie de otros edificios también, no tanto de esa época del siglo XVI, sino
1: Claro.
0: sobre todo es ya más republicano, ¿no? Jauja ya es prácticamente una ciudad republicana. Sin embargo, Miguel, existen una serie de elementos arquitectónicos, por ejemplo, ¿no? Puertas todavía hechas con esa forja de herrería, ¿no? En la que todavía no existía, por ejemplo, las soldaduras,
1: Claro.
0: ventanas bien de ese tipo, que dan cuenta pues de esa época, ¿no? Que fueron todavía hechos en el siglo XVI, ¿no? A punta de forja de hierro.
1: Y eso ustedes han logrado conservarlo.
0: Sí, se conserva en parte, se conserva, no como se quisiera, porque si hiciéramos, por ejemplo, una comparación con otras ciudades como el Cusco, ¿no? Donde ha habido ya una reglamentación mucho más estricta también por la condición de ser patrimonio mundial. Entonces, claro, esto ha favorecido mucho. En el caso de Jauja, no. En el caso de Jauja se ha perdido muchísimo, ¿no? Y actualmente también se viene deteriorando una serie de edificaciones con valor histórico, ¿no?
1: Qué lástima.
0: Más adelante podemos hablar también quizá a qué se debe esto, ¿no? Tengo
1: Dale.
0: una particular hipótesis.
1: Yo te voy a pedir, para ir a la tanda publicitaria, te adelanto que, o sea, yo leyendo tu trabajo, yo veo que como que planteaba una lectura de la ciudad a través de lo que permanece, lo que se transforma y lo que desaparece. Y de ahí un poco mi pregunta. Después de la tanda, contanos cómo fue evolucionando morfológicamente Jauja a través de los siglos, ¿no? O sea, por supuesto en las distintas etapas.
0: De
1: Te
0: acuerdo,
1: dejo esa
0: Edwin.
1: pregunta y nos vamos a la tanda publicitaria. Gracias.
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5: Bien, cuando faltan tan solo 16 minutos para la hora 16 y en consecuencia la finalización del programa número 343 de Pensando el Patrimonio, retomamos la segunda parte de la entrevista al arquitecto peruano Máximo Juvenal Orellana Tapia. Y bueno, le habíamos dejado, Máximo, te habíamos dejado una preguntita, no sé si estás por ahí.
6: Sí, sí.
5: Bien.
6: Claro que sí, Miguel. Bien, sí, puedo empezar a desarrollar esto.
5: Dale.
6: Precisamente sí, había planteado este título, ¿no? ¿Qué es lo que recuerda Jauja? Uh-huh. Entonces, hablando de lo que permanece, conceptualizando un poco sería pues las huellas que sobreviven, ¿no? Aquellas huellas materiales y espaciales también que han sobrevivido al paso del tiempo y que mantienen pues un vínculo reconocible con la historia de la ciudad. Entonces, desde este concepto podemos tratar de entender en qué podemos reconocer Jauja, ¿no? Esta permanencia. Uh-huh. Entonces, yo diría que en la traza urbana, por ejemplo, de la que hablábamos anteriormente, uh-huh. La Plaza Mayor, uno de los espacios importantes, significativos, algunos edificios religiosos, la iglesia matriz que había mencionado antes, y también hay una iglesia antigua muy importante dentro de la cultura jaujina, que es Nuestra Señora del Carmen, ¿no? También hay algunas casonas con patios, ¿no? Con estos patios rectangulares o cuadrados también, algunas fachadas que permanecen también con unos portales muy interesantes, con elementos constructivos y detalles que interesan sobre todo para el estudio, por ejemplo, de la tecnología constructiva, ¿no? Uh-huh. Entonces, todo esto nos da una idea de lo que permanece, de esas huellas que sobreviven.
5: Y hay una normativa, sí, que colabora en ese sentido, o sea, para que permanezca esto.
6: Eso es lo que precisamente quería comentar, porque realmente no se tiene eso, ¿no? Si bien es cierto que Jauja tiene declarada una zona monumental, pero lo paradójico es que no existe más que 3-4 edificios que tienen esa condición monumental, que son los edificios religiosos, ¿no?
5: Claro.
6: Entonces, esta es una contradicción enorme que deja, pues, en la orfandad, ¿no?, este tema de protección de su patrimonio arquitectónico.
5: Lamentablemente pasa en muchos sitios, pero me da dolor cada vez que me lo cuentan. ¿Y cuáles son las amenazas principales que tiene, digamos, qué desafíos y qué amenazas tendría en este momento para tratar de, no sé, de lograr, por lo menos, prevenir, ¿no?
6: Sí, yo creo que la principal amenaza, Miguel, es esta idealización de la modernidad, ¿no?
5: Ah,
6: sí. Precisamente hace que todo esto ya no tenga ninguna protección y sencillamente la gente opte por reemplazar con otros materiales, ¿no? Como el concreto, el ladrillo.
5: Entonces,
6: esa falta de protección es clave en el caso de Jauja. Ese afán, ¿no?, del ciudadano de a pie que no jamás va a entender quizá el valor del patrimonio que tienen, más aún si esto no está suficientemente difundido o no está regulado por la misma municipalidad o ayuntamiento, ¿no?
5: Claro. Entonces, y se agrega, si por ahí le toca a algún colega que tiene cierta sensibilidad o que tiene sensibilidad y conocimiento, como el caso tuyo, pero si pueden hacer las cosas bien, pero si le toca a aquel que lo que quiere es figurar él y no respete, no tenga esa sensibilidad hacia lo existente, se pierde, ¿no? Se pierde y de a poquito se pierde todo. Ese es el dolor que pasa en estos sitios tan, tan frágiles, lo veo yo.
6: Exactamente, sí, Miguel. Y entonces, bueno, a ver, tratando de darles un poco la información de lo que propuse, ¿no? Pasaríamos a esto de lo que se transforma.
5: Exacto.
6: En el caso de Jauja, ¿no?, lo que se transforma, entendiéndola como esas continuidades que se adaptan, ¿no?, a esa especie de memoria, ¿no? Entonces, ahí conceptualmente tendríamos que tener en cuenta que pues está constituido por estos elementos históricos que no desaparecen completamente, ¿no?, sino que cambian de uso, de forma, quizá de materialidad o significado, y que pueden adaptarse a nuevas necesidades y épocas, ¿no? Entonces, aquí sale el tema de dónde podemos reconocerla en Jauja, ¿no? Esto lo podemos reconocer en las casonas que han sido subdivididas o adaptadas, ¿no?, en los cambios en fachadas, ¿no?, en los nuevos usos de los edificios antiguos y también en las modificaciones de las calles y algunos espacios urbanos, ¿no? Entonces aquí, claro, siempre surge la idea clave, ¿no?, que se podría definir en términos de que la transformación no siempre significa pérdida, también puede ser una forma de continuidad, ¿no?
5: Claro.
6: Aun cuando plantea el desafío, pues, de conservar aquello que da identidad al lugar, ¿no?
5: Entonces, claro,
6: en esta segunda categoría diríamos que existen efectivamente sí una serie de casonas que, a pesar de todos estos problemas que había narrado antes, sin embargo, todavía están en pie, ¿no?, con nuevos usos y continúan dándole todavía esa cierta morfología de ciudad histórica,
5: ¿no? Ahí está. A nivel, digamos, como bien vos decís, a nivel morfológico y a nivel y antes de que se pierda, bueno, bienvenido el reuso, por supuesto, lo ideal sería que fuera con el mismo destino que el original. Si era vivienda, lo ideal sería que se mantuviera vivienda, pero seguramente que es comercial o tipo hoteles o Airbnb o Booking, que aquí pasa eso, ¿no? En nuestro barrio histórico la mayoría de las viviendas pasaron a uso comercial. ¿Y pasa algo similar?
6: Sí, efectivamente pasa lo mismo, ¿no? Y claro, esto es, como digo, también por ese gran vacío que se tiene,
5: claro,
6: a nivel de la normativa, que en este caso, pues, el ayuntamiento es el principal ente que podría regular y propiciar un cambio, pero importante, ¿no? Pero que no lo hace. No lo
5: hace. Y a partir de tu trabajo y la presión de, bueno, tenés muchos colegas valiosos ahí en Perú y la universidad, ¿no se puede lograr incidir en que esto de alguna manera, primero, habría que inventariarlo, habría que hacer un plan, habría que hacer ordenanzas, una serie de cuestiones que por lo menos frenarían o le darían, decimos, ¿qué queremos de Jauja? ¿Queremos perderlo totalmente? ¿Aceptamos determinadas transformaciones? Bueno, eso existe la posibilidad a nivel de grupos.
6: Sí, efectivamente, un poco ahí para relatar quizá el trabajo que vengo desarrollando, ¿no? Con conocimiento de la propia universidad en la que trabajo y también con la municipalidad y algunos agentes bastante activos ahí en la cultura jaujina, ¿no? Uh-huh. Pero claro, esto, en el momento en que termine esto, lo pondré consideración, si se quiere, ¿no?, a disposición del ayuntamiento. En muchos casos, el problema es que, como tú sabes, las autoridades políticas cambian, ¿no?, constantemente.
5: Exacto.
6: Y luego no hay un plan a largo plazo.
5: Claro.
6: Por mi parte, claro, como docente también, aliento a muchos jóvenes que, por ejemplo, hacen tesis de posgrado o hacen trabajos de investigación, a que asuman estas líneas, ¿no? Y en muchos casos vienen haciéndolo, ¿no? Entonces, ahí, claro, el trabajo es de largo alcance, ¿no? Porque no solamente por registrar, que por supuesto ya es un buen paso, ¿no? Yo creo que el hecho de registrar ya la existencia de todas estas casonas y de todos estos elementos arquitectónicos importantes es un paso importante, indudablemente.
5: Claro, por supuesto.
6: Pero que el reto está ahí, ¿no? El reto está en nuevamente generar quizá sinergias, ¿no?, entre los interesados, ¿no?
5: Y para eso primero tenía que seguir difundiendo, o sea, investigando como estás, difundiendo, tal vez, no sé, la revista Devenir, no sé si ya ha publicado algo de esto, pero te pueda ayudar. Y bueno, darle la mayor difusión, porque si no se difunde, no se conoce. Si no se conoce, no se valora, y si no se valora, no se cuida. Y como muy bien vos decís, los gobiernos van cambiando, y a veces, incluso habiendo textos normativos, se violan, como pasa aquí, me imagino, cuando ni siquiera existen, ¿no? Eso hay mucho para hacer, y me parece que estás haciendo un trabajo excelente, Máximo.
6: Eso espero, Miguel, y sí, efectivamente la revista Devenir es una excelente revista que está promoviendo desde hace muchos años bajo un buen liderazgo, ¿no?, en este caso el arquitecto Hayakawa, uh-huh, y que ayuda bastante a difundir estos temas que, como sabes, probablemente también ahí haya pasado. La modernidad irrumpió aquí en el Perú, pero sin mayor, quizá, sin mayor crítica, ¿no?, y, uh-huh, y empezó a arrasar todos los núcleos históricos.
5: Entonces, claro,
6: ese imaginario de modernidad es la que en muchos casos ha perjudicado enormemente, ¿no? Uh-huh.
5: El tema, bueno, vos lo sabrás también como yo, pero es un poco como te digo, depende en qué profesional recae. Hay ejemplos en el mundo, y aquí en Uruguay, que somos es chiquitito y que tenemos muchísimo menos patrimonio que ustedes, hay ejemplos excelentes de intervención de arquitectura contemporánea.
6: Permíteme acotar, Miguel, pequeño, pero yo estaba revisando un poco el caso de vuestra ciudad, de Colonia del Sacramento. Para mí más bien es un gran ejemplo, a pesar de ser una localidad que, como dices, puede ser quizá más pequeño, pero creo que han hecho más, ¿no?, porque es patrimonio mundial por la UNESCO, ¿verdad?
5: Claro, pero se hizo hace años, y hoy,
6: sí,
5: en día, la distinción de patrimonio mundial no te garantiza protección, al contrario, te sí genera trabajo, y eso bienvenido, genera turismo, pero ese turismo invade, y ahora, ya te digo, vecinos, habían de 2000, poner en el siglo XIX y ahora hay 80, ¿no? Es doloroso, claro. Pero bueno. Pero bueno, hacer un cierre, tenés 3 minutos para hacer un cierre máximo y desde ya te digo que me parece excelente el trabajo que estás haciendo y hay que difundir más y conseguir moverse a nivel académico y de las asociaciones, etcétera. Tenés 3 minutos para hacer un cierre y una despedida. Sí.
6: Gracias. Sí, entonces finalmente quería comentar lo que desaparece, ¿no?, en la línea esta del, de lo que hoy día quería exponer, ¿no? Lo que desaparece, pues, son aquellas pérdidas que debilitan, ¿no? Lo que son esas arquitecturas, espacios que han sido demolidos, ¿no? Han sido sustituidos y progresivamente olvidados, ¿no? Entonces existen, sí, en este recuento que estamos haciendo, casonas desaparecidas, elementos arquitectónicos también reemplazados, ¿no? Y formas de habitar que ya no existen. Pero sin embargo, cuando desaparece una arquitectura, no desaparece solamente el edificio, ¿no? Sino desaparece también una parte de la memoria, de la experiencia, de la identidad colectiva, ¿no?
5: Exactamente.
6: Entonces creo que en este aspecto, vuelvo a decir, es importante. A mí me gustaría que entabláramos también un vínculo mucho más interesante, ¿no?, académico, con la universidad en la que tú participas también, Miguel. Para mí es un excelente ejemplo, ¿no?, de ustedes, y generar ese intercambio también de experiencias, ¿no? Seguir avanzando en este tema patrimonial que es bastante interesante y denso también a la vez. Finalmente agradezco el espacio que me has brindado para poder dar a conocer algo, ¿no?, algo muy pequeño de lo que es Jauja en la historia de la arquitectura hispanoamericana y en la historia del Perú, ¿no?
5: Máximo, gracias. En lo personal, más cada vez que entrevisto a la gente de allá de Perú, que ya es, creo que llevamos como 9 entrevistas o más, más ganas me dan de volver a Perú. O sea que el día que vaya tengo una lista de cosas para visitar enorme. Pero ha sido un gusto.
6: Bienvenido, Miguel. Espero que quizás te animes a venir por aquí, por el Valle del Mantaro.
5: Sí, vamos a ver, pienso que sí. Preguntaba, porque me apareció, lo googleé, le pregunté a la IA, en realidad, me decía que se puede ir en ómnibus o en avión. ¿Trenes no hay para ahí?
6: No.
5: Iremos.
6: No hay servicio de tren, a pesar que hay una línea férrea antigua también, desde 1908, ¿no?, pero actualmente está desactivada.
5: Muy bien.
6: Pero sí hay vía aérea, ¿no? En 45 minutos estás
5: bien.
6: En Jauja, precisamente.
5: Iremos en avión, si podemos. Bueno, un gusto. Le digo a la audiencia, nos despedimos del arquitecto peruano Máximo Juvenal Orellana Tapia. Así que muchas gracias, Máximo. Y ya aquí tenés lugar y tiempo para que próximamente te entrevistemos nuevamente. Y a la audiencia le digo también, gracias, que nos vamos a encontrar el próximo miércoles, como siempre, a las 15 horas en Pensando el Patrimonio.
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12: Hola amigos, ¿qué tal? Bienvenidos, ¿cómo están? Un placer saludarlos y presentarles esta nueva emisión de Impactos, que comienza con todo, ¿eh? Con un exitazo enorme de DJ Goya, un DJ rumano. Y su versión de Mi Chico, gran comienzo de Impactos.

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Impactos. ¡Qué temazo este! Para mí la obra maestra máxima de los Killers, la banda de Las Vegas, Nevada, Human. Human.

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2: Hace tres veranos la conocimos a la coreana Peggy Gou con un éxito impresionante. It's like na na na na. ¿Se acuerdan? Ahora tiene una canción, tiene una nueva realización muy promovida en toda Europa. Woman, me encanta. Está subiendo en el Hot 20 de Concierto FM además.

0: Qué bueno el trabajo de Peggy Gou, la coreana, una DJ coreana de mucho talento. Triunfó en el verano 2026 en Ibiza. Pasaba con su nuevo corte Woman. ¿Y ustedes sabían que Calisai es la marca de pinturas de más alta calidad con la mejor relación precio-calidad del mercado? 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
0: Esto llegó de Italia al segundo verano de concierto punta. Verano 87. P. Lion y su versión de Happy Children.

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15: 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El rapero norteamericano Phoenix Flexing, con una onda muy 80, y su versión de Rubbers.

Buenísimo este trabajo de Phoenix Flexing, un rapero norteamericano con la canción número uno actualmente en la costa oeste en los Estados Unidos, Rubbers. Y estamos aquí en Impactos, desde la 95.1, desde nuestros nuevos estudios en la playa, en la Parada 3 de Shark, con los grandes éxitos y acompañados además por una selección de FMs y AMs de primerísimo nivel en todo el país. 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Y aquí está Magic, una banda canadiense que conocimos con su gran éxito Rude, y que en el verano 2019 volvió con otra gran melodía. Me encanta su versión de Kiss Me.

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0: Qué bueno que es este tema, Dracula. Realización de una banda de Sydney, Australia. Tame Impala.

Era Drácula, realización de una banda australiana, Tame Impala en Impactos. Y ya nos vamos al segundo verano de Concierto Punta. ¿Nos acompañan? Verano 87. Aparecía Glenn Medeiros, un cantante de raíces cubanas, con este temazo, Nothing Gonna Change My Love For You. Verano 87, de Concierto Punta.

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4: 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Nos encanta el ritmo que tiene Digi Digi Digi, una realización de éxito mundial. DJ Islam, aquí comenzando este bloque en Impactos.

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Time to remember. Recuerdos de viejos veranos, señoras y señores. Pitbull con Marc Anthony, ¿se acuerdan? Con Rain.

0: What's up, it's David Guetta and this is my brand new single.
1: Sigue siendo estrella en Ibiza, todos los lunes a la noche actúa allí en Ushuaia. David Guetta, el número uno del mundo. Aquí está acompañado por Bebe Rexha, juntos otra vez con un corte de gran éxito, Sad Girls.

Bebe Rexha y David Guetta ya habían tenido un éxito bárbaro el 2023 con I'm Good. Ahora vuelven con Sad Girls. Y el que vuelve es un excepcional cantante y guitarrista irlandés, Gary Moore. Y un exitazo de 1982 que es realmente una obra de arte, Falling in Love with You.

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7: 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Número uno indiscutido del verano 2026, europeo. Talk to You, versión de la banda neerlandesa Another.

Sinéad O'Connor hizo de esta melodía, una composición de Prince, un éxito mundial en 1990. Ese mismo año apareció esta versión electrónica muy bien lograda de Nothing, Compares to You, Chipnotic en Impactos.

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0: Es una cantante canadiense, Carly Rae Jepsen, que en el 2013 impuso Call Me Maybe. Ahora vuelve con un tema que está muy, muy bueno, ¿eh? Don't Leave Me on the Dance Floor, Carly Rae Jepsen.

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0: Fue el número uno del verano 2026 en Punta del Este. Un éxito que sigue muy potente en toda Europa. Jamaican Bam Bam, realización del DJ francés Hugel.

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0: El mayor éxito de Ed Sheeran sigue siendo un himno, ¿eh? Shape of You en Impactos.

y los invito a viajar en el tiempo y ubicarnos en el verano 92. El tema que elegimos para verano de ese año de Tele 12 fue Cuándo, Cuándo, Cuándo, realización de Linda Joe.

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5: To all my fans in Uruguay, I am Phil Collins to present one of my greatest hits right here on Concierto FM of Uruguay. See ya.
6: Y hoy nos despedimos con Phil Collins. Un grande con una onda soul terrible. Y esta versión espectacular de Two Hearts, final de Impactos.

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